0: Comunicaciones Sociales, este año dedicado al tema Custodiar Voces y Rostros Humanos. Y en esta época de la inteligencia artificial, el pontífice animó a todos a comprometerse en la promoción de formas de comunicación que sean siempre respetuosas de la verdad del hombre, a la cual se debe orientar toda innovación tecnológica. Asimismo, el pontífice señaló que desde este domingo hasta el 24 de mayo se celebra la Semana Laudato Si, dedicada al cuidado de la creación e inspirada en la encíclica del Papa Francisco. Y en este contexto mundial marcado por guerras y violencia, el Papa animó a los miembros del movimiento Laudato Si y a todos los que trabajan por una ecología integral a renovar este compromiso. Cuidar la paz es cuidar la vida. Escuchemos al Papa León XIV.
1: Cari fratelli e sorelle.
2: Queridos hermanos y hermanas, hoy se celebra en diversos países la Jornada Mundial de las Comunicaciones Sociales, que este año he querido dedicar al tema custodiar voces y rostros humanos. En esta época de la inteligencia artificial, animo a todos a comprometerse en la promoción de formas de comunicación siempre respetuosas de la verdad del hombre, hacia las que orientar toda innovación tecnológica. Desde hoy hasta el próximo domingo se desarrolla la Semana Laudato Si, dedicada al cuidado de la creación e inspirada en la encíclica del Papa Francisco. En este año jubilar de San Francisco de Asís, recordemos su mensaje de paz con Dios, con los hermanos y con todas las criaturas. Lamentablemente, en estos últimos años, debido a las guerras, los progresos en este campo han sido muy ralentizados. Por eso, incentivo a los miembros del movimiento Laudato Si y a todos aquellos que trabajan por una ecología integral a renovar su compromiso. El cuidado por la paz es cuidado de la vida. Saludo a todos ustedes, queridos hermanos de Roma y peregrinos de distintos países. Especialmente doy la bienvenida a algunas bandas musicales provenientes de Alemania, a la cofradía Sant'Antonio de Omonte de Agiaccio, al grupo de estudiantes de la Universidad del Montana de Estados Unidos de América. Saludo a los jóvenes de Opilo Mamertina, los animadores de Lorenzaga, diócesis de Concordia Pordenone, y a los chicos de la confirmación de la diócesis de Génova. A todos les deseo un feliz domingo.
0: Y este domingo, en la solemnidad de la Ascensión del Señor, en su comentario al Evangelio, antes de rezar el Regina Caeli, el Papa León XIV destacó que Jesús une a la humanidad a sí mismo en el camino hacia el Padre. Centrando su reflexión en la imagen de Jesús que sube al cielo, el pontífice observó cómo esta imagen puede hacernos percibir este misterio como un acontecimiento lejano y puntualizó que en realidad no es así. De hecho, nosotros estamos unidos a Jesús como los miembros a la cabeza, en un solo cuerpo, y su ascensión al cielo nos atrae también con Él hacia la plena comunión con el Padre. Es decir, la ascensión del Señor nos atrae también hacia la gloria celestial, ampliando y elevando nuestro horizonte y acercando cada vez más nuestro modo de pensar, de sentir y de actuar a la medida del corazón de Dios. Por ello, con su apoyo y su oración, podemos aprender también nosotros a subir día a día hacia el cielo, haciendo objeto de nuestros pensamientos, como dice San Pablo, todo lo que es verdadero, justo y amable, y haciendo crecer en nosotros y en nuestro entorno la vida divina que recibimos en el bautismo y difundimos en el mundo, dando frutos preciosos de comunión y de paz. Escuchemos al Papa León XIV.
1: Hoy en muchos países del mundo,
2: se celebra la solemnidad de la Ascensión del Señor. La imagen de Jesús, que como narra el texto bíblico, elevándose desde la tierra, sube al cielo, puede hacernos percibir este misterio como un acontecimiento lejano,

0: En realidad no es así. Nosotros, de hecho, estamos unidos a Jesús como los miembros a la cabeza en un único cuerpo, y su ascensión al cielo nos atrae también con Él hacia la plena comunión con el Padre. San Agustín decía este propósito: el que la cabeza vaya adelante es garantía para los miembros. Toda la vida de Cristo es un dinamismo ascendente que abraza y envuelve a través de su humanidad todo el escenario del mundo, elevando y redimiendo al hombre de su condición de pecado, llevando luz, perdón y esperanza allí donde había tinieblas, injusticia y desesperación, para llegar a la victoria definitiva de la Pascua, en la que el Hijo de Dios, muriendo, destruyó nuestra muerte y resucitando, restauró la vida. La ascensión, entonces, no nos habla de una promesa lejana, sino de un vínculo vivo que nos atrae también a nosotros hacia la gloria celestial, ampliando y elevando ya desde esta vida nuestro horizonte y acercando cada vez más nuestro modo de pensar, de sentir y de actuar a la medida del corazón de Dios. Nosotros conocemos el camino de este itinerario ascendente. Lo encontramos en Jesús, en la entrega de su vida, en sus ejemplos y en sus enseñanzas, como también vemos sus huellas en la Virgen María y en los santos, aquellos que la Iglesia ofrece como modelo universal y aquellos, como le gustaba decir al Papa Francisco, de la puerta de al lado, con los que vivimos cada día, papás, mamás, abuelos, personas de todas las edades y condiciones, que con alegría y compromiso se esfuerzan sinceramente por vivir según el Evangelio, con ellos, con su apoyo, y gracias a su oración podemos aprender también nosotros a subir día a día hacia el cielo, haciendo objeto de nuestros pensamientos, como dice San Pablo, todo lo que es verdadero, justo, amable, y poniendo en práctica con la ayuda de Dios lo que hemos oído y visto, haciendo crecer en nosotros y en nuestro entorno la vida divina que recibimos en el bautismo y que nos impulsa constantemente hacia lo alto, hacia el Padre, y difundiendo en el mundo frutos preciosos de comunión y de paz. Que nos ayude la Virgen María, Reina del Cielo, que en todo momento ilumina y guía nuestro caminar.
1: Y este fin de semana en nuestro programa Estudio 9 dialogamos con el padre Miguel Pedro Melo, vicedirector de la Red Mundial de Oración del Papa, sobre la intención de oración del Santo Padre para el mes de mayo, en el cual nos pide rezar por una alimentación para todos, para que nadie quede excluido de la mesa común, y también para hacer todos los esfuerzos necesarios para transformar la lógica del consumo egoísta en una cultura de la solidaridad y del cuidado del prójimo.
2: Padre Melo, este es una llamada urgente del Papa que pide transformar la lógica del consumo egoísta en una cultura de solidaridad, sobriedad y cuidado del prójimo. Háblenos un momento de lo que es y representa esta intención de este mes del Papa.
3: Las intenciones del Papa yo creo que realizan un camino de cómo unir aquello que es todo el deseo que tenemos de salvación, de esperanza, pero sin desunirlo de aquello que es la vida del mundo. O sea, el Papa Pablo VI lo ha expresado de una manera muy bella cuando había dicho que Dios no tiene por una parte un plan de salvación y por otra parte un plan de crecimiento, de desarrollo de los pueblos, sino Dios tiene un plan de amor. Y entonces, al traer para dentro de la oración estas realidades que tocan con la mala distribución de comida, que es tan evidente en un mundo donde, desde el punto de vista aunque médico, desde hace tantos años, hay gente que moje sin nada que comer y otros de colesterol. O sea, hay un problema. Y en ese sentido, traer esta realidad al centro de nuestra oración, yo creo que es ubicarnos en este plan generoso, magnánime de Dios, que no es de una parte de salvación, de otra de crecimiento y desarrollo, sino mirarnos como hermanos, hace parte del mismo rezar el Padre Nuestro, de creer en un Dios de amor. Por eso, ahí esta oración.
2: Giovanni, hablemos en concreto de esta situación del hambre que sufre una gran parte del mundo y, como decía el Padre Melo, en cambio, una poca porcentaje a nivel mundial no tenemos este problema.
4: Sí, no, tiene razón. Efectivamente, lo que dicen la grande inquiesta internacional de las grandes organizaciones internacionales nos hablan que 8.5% de la población mundial tiene hambre. En América Latina, si bien la situación va mejorando, porque solamente el 5.5% de la población sufre de hambre cotidianamente. Estamos hablando 35-38 millones de habitantes de América Latina diariamente sufren de esta hambre.
1: Termina así nuestro informativo en lengua española. Gracias una vez más por haber estado con nosotros. Alabado sea Jesucristo.

0: En esta Navidad volvemos a contemplar el misterio de Dios que se hace cercano. El Evangelio nos recuerda, la palabra se hizo carne y habitó entre nosotros. En la pequeñez de un pesebre, Dios se acerca silenciosamente a nuestra vida universitaria, a nuestras familias, a nuestras luchas cotidianas. En la encarnación, Dios dignificó plenamente la condición humana. Hoy celebramos esa dignidad que Él reafirma al hacerse pequeño y vulnerable por amor a nosotros.
1: Los pastores fueron los primeros en escuchar el anuncio de la alegría. Hombres sencillos, inmersos en su trabajo cotidiano, pero con el corazón dispuesto. Dios actúa así. Viene en lo ordinario, sin estridencias, en la vida real de nuestras familias y de nuestro quehacer universitario. En cada gesto de servicio, en cada jornada de estudio, en cada tarea administrativa, Dios viene y se anuncia. Que esta Navidad nos encuentre disponibles para acogerlo en lo simple, en lo cotidiano, en lo que pareciera insignificante, pero que transforma, transforma el corazón.
2: Vivimos tiempos desafiantes como país y como humanidad. Si no permitimos que Dios toque nuestras heridas y desarme nuestros miedos, no podremos construir la fraternidad que anhelamos. Como los Reyes Magos, sigamos la luz que nos conduce a Belén. Que también nosotros encontremos en la humildad del niño la sabiduría que necesitamos para trabajar juntos por un futuro de esperanza.
3: María y José, en su sencillez, acogieron el acontecimiento más grande de la historia en un lugar pequeño y precario. Allí, donde parecía que nada extraordinario podía suceder, Dios obró maravillas. Así también en nuestra comunidad universitaria, en medio del ordinario, Dios quiere seguir sembrando unidad, amistad y humildad y renovación. Pidamos la gracia de esta Navidad para que la luz de Cristo ilumine cada paso que damos como comunidad y que Él nos conceda unidad, fraternidad y esperanza en el camino que emprendemos hacia el próximo año.
0: A toda nuestra querida familia universitaria, docentes, administrativos, estudiantes, graduados y aliados externos, deseamos que el nacimiento de Jesús renueve su alegría, fortalezca su fe y avive su esperanza. Que el Señor bendiga a cada familia, conceda paz a Bolivia y nos permita trabajar unidos para un 2026 lleno de frutos, de servicio y crecimiento. ¡Feliz Navidad y bendecido Año Nuevo!
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0: Conferencia Episcopal Boliviana. Centésimo décimo séptima Asamblea de Obispos de Bolivia.
1: Opción preferencial por los jóvenes. Nuestra población boliviana cuenta con un alto porcentaje de jóvenes. Esta realidad exige una atención del Estado y de la Iglesia. Los jóvenes son el presente de nuestra sociedad. Por lo tanto, necesitan ser protagonistas en escribir la historia del país, siendo el rostro de esperanza. Optar por los jóvenes significa dejar que los jóvenes sean jóvenes en la vida y misión de la Iglesia, asumiendo su formación humana y cristiana. A ustedes, jóvenes, les pedimos que sigan adelante con su compromiso bautismal de colaborar en la catequesis, misiones, voluntariado, grupos y movimientos juveniles. Como Iglesia necesitamos despojarnos de nuestras estructuras cerradas para dar espacios al liderazgo de los jóvenes, a la escucha de su voz, porque solo con su aporte creativo y de nuevas ideas se renueva la vida de la Iglesia. Hoy es necesario renovar el compromiso de facilitar a los jóvenes el encuentro personal con Cristo. Es fundamental que cada joven conozca y llegue a amar la historia, el pensamiento y las actitudes de Jesús, porque solo en Él alcanzamos la salvación y la plenitud de la vida. Que cada joven sea testigo de la misión digital. Nueva etapa en Bolivia. Felicitamos al nuevo gobierno y deseamos el mejor de los éxitos en su servicio por el bien común de los bolivianos. Reconstruir la democracia no es tarea fácil, tampoco es responsabilidad de unos cuantos. Requiere asumir actitudes de reconciliación y participación, además del compromiso de todos con generosidad y valentía, honestidad y transparencia, para generar cada día espacios de diálogo, consenso, encuentro fraternal y respeto. Exige una mentalidad nueva y propositiva para no estancarnos en intereses mezquinos de unos pocos. Este desafío de cambios estructurales es urgente, pero tenemos que ser conscientes que no hay soluciones inmediatas. Por eso, en actitud de confianza, demos tiempo a este proceso. El país está destrozado y no podemos ser indiferentes a colaborar y esforzarnos de distintas maneras para caminar hacia una estabilidad socioeconómica, institucional y cultural. Es posible salir de esta crisis, pero los primeros en comprometernos debemos ser nosotros mismos. Caminando juntos es posible avanzar, esa es nuestra esperanza. Hacia la luz de la Navidad, pronto comienza nuestra preparación para celebrar el nacimiento de nuestro Señor Jesucristo. Que sea una ocasión para dejarnos iluminar con su encarnación, de que María, nuestra Madre, interceda por nosotros, los obispos de Bolivia, Cochabamba, 11 de noviembre del 2025.
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0: En esta Navidad volvemos a contemplar el misterio de Dios que se hace cercano. El Evangelio nos recuerda, la palabra se hizo carne y habitó entre nosotros. En la pequeñez de un pesebre, Dios se acerca silenciosamente a nuestra vida universitaria, a nuestras familias, a nuestras luchas cotidianas. En la encarnación, Dios dignificó plenamente la condición humana. Hoy celebramos esa dignidad que Él reafirma al hacerse pequeño y vulnerable por amor a nosotros.
1: Los pastores fueron los primeros en escuchar el anuncio de la alegría. Hombres sencillos, inmersos en su trabajo cotidiano, pero con el corazón dispuesto. Dios actúa así, viene en lo ordinario, sin estridencias, en la vida real de nuestras familias y de nuestro quehacer universitario. En cada gesto de servicio, en cada jornada de estudio, en cada tarea administrativa, Dios viene y se anuncia. Que esta Navidad nos encuentre disponibles para acogerlo en lo simple, en lo cotidiano, en lo que pareciera insignificante, pero que transforma, transforma el corazón.
2: Vivimos tiempos desafiantes como país y como humanidad. Si no permitimos que Dios toque nuestras heridas y desarme nuestros miedos, no podremos construir la fraternidad que anhelamos. Como los Reyes Magos, sigamos la luz que nos conduce a Belén. Que también nosotros encontremos en la humildad del niño la sabiduría que necesitamos para trabajar juntos por un futuro de esperanza.
3: María y José, en su sencillez, acogieron el acontecimiento más grande de la historia en un lugar pequeño y precario. Allí, donde parecía que nada extraordinario podía suceder, Dios obró maravillas. Así también en nuestra comunidad universitaria, en medio de lo ordinario, Dios quiere seguir sembrando unidad, amistad y humildad y renovación. Pidamos la gracia de esta Navidad para que la luz de Cristo ilumine cada paso que damos como comunidad y que Él nos conceda unidad, fraternidad y esperanza en el camino que emprendemos hacia el próximo año.
0: A toda nuestra querida familia universitaria, docentes, administrativos, estudiantes, graduados y aliados externos, deseamos que el nacimiento de Jesús renueve su alegría, fortalezca su fe y avive su esperanza. Que el Señor bendiga a cada familia, conceda paz a Bolivia y nos permita trabajar unidos para un 2026 lleno de frutos, de servicio y crecimiento. Feliz Navidad y bendecido Año Nuevo.
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0: Conferencia Episcopal Boliviana. Centésimo décimo séptima Asamblea de Obispos de Bolivia.
1: Peregrinos de esperanza. La esperanza no defrauda. Romanos 5:5. Los obispos de Bolivia, reunidos en Cochabamba en la centésima décima sexta asamblea, saludamos al pueblo que peregrina en Bolivia. Año jubilar y bicentenario de Bolivia. Este año la Iglesia Universal experimenta una renovación al celebrar los 2025 años del nacimiento de Jesucristo, como también la celebración del bicentenario de Bolivia. Celebramos estos acontecimientos con todos los fieles de la Iglesia en Bolivia, experimentando la alegría de renovar nuestra fe en la acción salvadora de Dios. Hemos aprovechado estos acontecimientos para fortalecer la vitalidad de la Iglesia y asumir un compromiso personal y comunitario en la transformación de la realidad conforme a los criterios del reino de Dios. Peregrinos de esperanza, no es quedarse conformes donde estamos, es saber encontrar una fuerza interior para superar las adversidades y mejorar nuestra condición de vida. Opción preferencial por los pobres. En comunión con la historia de la Iglesia y las motivaciones pastorales del Papa León XIV, reafirmamos nuestro compromiso eclesial de difundir y alentar todos los esfuerzos para que la acción social de la Iglesia por los pobres sea cada vez más visible y cotidiana, de manera que no es una acción superficial, ocasional y opcional, sino forma parte esencial de la identidad de la Iglesia. En este sentido, siguiendo el proceso de reflexión y actualización, hoy estamos llamados a hacer de este Evangelio Iglesia pobre para los pobres. Como afirma el Papa en la exhortación apostólica Dilexit 104, el cristiano no puede considerar a los pobres solo como un problema social. Estos son una cuestión familiar, son de los nuestros. Nuestra relación con ellos no puede reducir a una actividad o a una oficina de iglesia. Se nos pide dedicar tiempo a los pobres, presentarles amable atención, escucharlos con interés, acompañarlos en los momentos más difíciles y reconocer en los pobres el rostro de Cristo. Que María, nuestra Madre, interceda por nosotros. Los obispos de Bolivia, Cochabamba, 11 de noviembre del 2025.
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0: En esta Navidad volvemos a contemplar el misterio de Dios que se hace cercano. El Evangelio nos recuerda, la palabra se hizo carne y habitó entre nosotros. En la pequeñez de un pesebre, Dios se acerca silenciosamente a nuestra vida universitaria, a nuestras familias, a nuestras luchas cotidianas. En la encarnación, Dios dignificó plenamente la condición humana. Hoy celebramos esa dignidad que Él reafirma al hacerse pequeño y vulnerable por amor a nosotros.
1: Los pastores fueron los primeros en escuchar el anuncio de la alegría. Hombres sencillos, inmersos en su trabajo cotidiano, pero con el corazón dispuesto. Dios actúa así. Viene en lo ordinario, sin estridencias, en la vida real de nuestras familias y de nuestro quehacer universitario. En cada gesto de servicio, en cada jornada de estudio, en cada tarea administrativa, Dios viene y se anuncia. Que esta Navidad nos encuentre disponibles para acogerlo en lo simple, en lo cotidiano, en lo que pareciera insignificante, pero que transforma, transforma el corazón.
2: Vivimos tiempos desafiantes como país y como humanidad. Si no permitimos que Dios toque nuestras heridas y desarme nuestros miedos, no podremos construir la fraternidad que anhelamos. Como los Reyes Magos, sigamos la luz que nos conduce a Belén. Que también nosotros encontremos en la humildad del niño la sabiduría que necesitamos para trabajar juntos por un futuro de esperanza.
3: María y José, en su sencillez, acogieron el acontecimiento más grande de la historia en un lugar pequeño y precario. Allí, donde parecía que nada extraordinario podía suceder, Dios obró maravillas. Así también en nuestra comunidad universitaria, en medio del ordinario, Dios quiere seguir sembrando unidad, amistad y humildad y renovación. Pidamos la gracia de esta Navidad para que la luz de Cristo ilumine cada paso que damos como comunidad y que Él nos conceda unidad, fraternidad y esperanza en el camino que emprendemos hacia el próximo año.
0: A toda nuestra querida familia universitaria, docentes, administrativos, estudiantes, graduados y aliados externos, deseamos que el nacimiento de Jesús renueve su alegría, fortalezca su fe y avive su esperanza. Que el Señor bendiga a cada familia, conceda paz a Bolivia y nos permita trabajar unidos para un 2026 lleno de frutos, de servicio y crecimiento. ¡Feliz Navidad y bendecido Año Nuevo!
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0: Conferencia Episcopal Boliviana. Centésimo décimo séptima Asamblea de Obispos de Bolivia.
1: Opción preferencial por los jóvenes. Nuestra población boliviana cuenta con un alto porcentaje de jóvenes. Esta realidad exige una atención del Estado y de la Iglesia. Los jóvenes son el presente de nuestra sociedad. Por lo tanto, necesitan ser protagonistas en escribir la historia del país, siendo el rostro de esperanza. Optar por los jóvenes significa dejar que los jóvenes sean jóvenes en la vida y misión de la Iglesia, asumiendo su formación humana y cristiana. A ustedes, jóvenes, les pedimos que sigan adelante con su compromiso bautismal de colaborar en la catequesis, misiones, voluntariado, grupos y movimientos juveniles. Como Iglesia necesitamos despojarnos de nuestras estructuras cerradas para dar espacios al liderazgo de los jóvenes, a la escucha de su voz, porque solo con su aporte creativo y de nuevas ideas se renueva la vida de la Iglesia. Hoy es necesario renovar el compromiso de facilitar a los jóvenes el encuentro personal con Cristo. Es fundamental que cada joven conozca y llegue a amar la historia, el pensamiento y las actitudes de Jesús, porque solo en Él alcanzamos la salvación y la plenitud de la vida. Que cada joven sea testigo de la misión digital. Nueva etapa en Bolivia. Felicitamos al nuevo gobierno y deseamos el mejor de los éxitos en su servicio por el bien común de los bolivianos. Reconstruir la democracia no es tarea fácil, tampoco es responsabilidad de unos cuantos. Requiere asumir actitudes de reconciliación y participación, además del compromiso de todos con generosidad y valentía, honestidad y transparencia, para generar cada día espacios de diálogo, consenso, encuentro fraternal y respeto. Exige una mentalidad nueva y propositiva para no estancarnos en intereses mezquinos de unos pocos. Este desafío de cambios estructurales es urgente, pero tenemos que ser conscientes que no hay soluciones inmediatas. Por eso, en actitud de confianza, demos tiempo a este proceso. El país está destrozado y no podemos ser indiferentes a colaborar y esforzarnos de distintas maneras para caminar hacia una estabilidad socioeconómica, institucional y cultural. Es posible salir de esta crisis, pero los primeros en comprometernos debemos ser nosotros mismos. Caminando juntos es posible avanzar, esa es nuestra esperanza. Hacia la luz de la Navidad, pronto comienza nuestra preparación para celebrar el nacimiento de nuestro Señor Jesucristo. Que sea una ocasión para dejarnos iluminar con su encarnación, que María, nuestra Madre, interceda por nosotros, los obispos de Bolivia, Cochabamba, 11 de noviembre del 2025.
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1: Veintitrés horas, 22 minutos.

0: En esta Navidad volvemos a contemplar el misterio de Dios que se hace cercano. El Evangelio nos recuerda, la palabra se hizo carne y habitó entre nosotros. En la pequeñez de un pesebre, Dios se acerca silenciosamente a nuestra vida universitaria, a nuestras familias, a nuestras luchas cotidianas. En la encarnación, Dios dignificó plenamente la condición humana. Hoy celebramos esa dignidad que Él reafirma al hacerse pequeño y vulnerable por amor a nosotros.
1: Los pastores fueron los primeros en escuchar el anuncio de la alegría. Hombres sencillos, inmersos en su trabajo cotidiano, pero con el corazón dispuesto. Dios actúa así. Viene en lo ordinario, sin estridencias, en la vida real de nuestras familias y de nuestro quehacer universitario. En cada gesto de servicio, en cada jornada de estudio, en cada tarea administrativa, Dios viene y se anuncia. Que esta Navidad nos encuentre disponibles para acogerlo en lo simple, en lo cotidiano, en lo que pareciera insignificante, pero que transforma, transforma el corazón.
2: Vivimos tiempos desafiantes como país y como humanidad. Si no permitimos que Dios toque nuestras heridas y desarme nuestros miedos, no podremos construir la fraternidad que anhelamos. Como los Reyes Magos, sigamos la luz que nos conduce a Belén. Que también nosotros encontremos en la humildad del niño la sabiduría que necesitamos para trabajar juntos por un futuro de esperanza.
3: María y José, en su sencillez, acogieron el acontecimiento más grande de la historia en un lugar pequeño y precario. Allí, donde parecía que nada extraordinario podía suceder, Dios obró maravillas. Así también en nuestra comunidad universitaria, en medio de lo ordinario, Dios quiere seguir sembrando unidad, amistad y humildad y renovación. Pidamos la gracia de esta Navidad para que la luz de Cristo ilumine cada paso que damos como comunidad y que Él nos conceda unidad, fraternidad y esperanza en el camino que emprendemos hacia el próximo año.
0: A toda nuestra querida familia universitaria, docentes, administrativos, estudiantes, graduados y aliados externos, deseamos que el nacimiento de Jesús renueve su alegría, fortalezca su fe y avive su esperanza. Que el Señor bendiga a cada familia, conceda paz a Bolivia y nos permita trabajar unidos para un 2026 lleno de frutos, de servicio y crecimiento. Feliz Navidad y bendecido Año Nuevo.
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1: Veintitrés horas, 40 minutos.

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1: Veintitrés horas, 57.

0: Conferencia Episcopal Boliviana. Centésimo décimo séptima Asamblea de Obispos de Bolivia.
1: Peregrinos de esperanza, la esperanza no defrauda, Romanos 5:5. Los obispos de Bolivia, reunidos en Cochabamba en la centésima décima sexta asamblea, saludamos al pueblo que peregrina en Bolivia. Año jubilar y bicentenario de Bolivia. Este año la Iglesia Universal experimenta una renovación al celebrar los 2025 años del nacimiento de Jesucristo, como también la celebración del bicentenario de Bolivia. Celebramos estos acontecimientos con todos los fieles de la Iglesia en Bolivia, experimentando la alegría de renovar nuestra fe en la acción salvadora de Dios. Hemos aprovechado estos acontecimientos para fortalecer la vitalidad de la Iglesia y asumir un compromiso personal y comunitario en la transformación de la realidad conforme a los criterios del reino de Dios. Peregrinos de esperanza, no es quedarse conformes donde estamos, es saber encontrar una fuerza interior para superar las adversidades y mejorar nuestra condición de vida. Opción preferencial por los pobres. En comunión con la historia de la Iglesia y las motivaciones pastorales del Papa León XIV, reafirmamos nuestro compromiso eclesial de difundir y alentar todos los esfuerzos para que la acción social de la Iglesia por los pobres sea cada vez más visible y cotidiana, de manera que no es una acción superficial, ocasional y opcional, sino forma parte esencial de la identidad de la Iglesia. En este sentido, siguiendo el proceso de reflexión y actualización, hoy estamos llamados a ser desde el Evangelio Iglesia pobre para los pobres. Como afirma el Papa en la exhortación apostólica Dilexit 104, el cristiano no puede considerar a los pobres solo como un problema social. Estos son una cuestión familiar, son de los nuestros. Nuestra relación con ellos no puede reducir a una actividad o a una oficina de iglesia. Se nos pide dedicar tiempo a los pobres, presentarles amable atención, escucharlos con interés, acompañarlos en los momentos más difíciles y reconocer en los pobres el rostro de Cristo. Que María, nuestra Madre, interceda por nosotros, los obispos de Bolivia, Cochabamba, 11 de noviembre del 2025.
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1: Cero hora, 22 minutos.

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1: Cero hora, 40 minutos.

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1: Cero hora, 57 minutos.

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2: Estimados oyentes de Radio Vaticano, Vatican News, estos son nuestros titulares de hoy, 18 de mayo, lunes de la séptima semana de Pascua, día en el que la Iglesia celebra la memoria litúrgica, entre otros, de San Juan I, Papa y Mártir. Cuidar la paz es cuidar la vida. Esta fue la invitación que realizó el Papa León XIV después de rezar la oración del Rey Nacheli, al recordar que este domingo inició la semana Laudato Si, dedicada al cuidado de la creación. En esta época de la inteligencia artificial animo a la promoción de una comunicación respetuosa de la verdad. Este fue el aliento que el Santo Padre dirigió este domingo en la Jornada de las Comunicaciones Sociales. Difundamos en el mundo frutos preciosos de comunión y de paz, lo dijo el obispo de Roma al comentar el Evangelio de este domingo en la solemnidad de la Ascensión del Señor. Desde la Ciudad del Vaticano reciban un cordial saludo de Renato Martínez a nombre de los demás integrantes de nuestra redacción. En breve, el detalle de la información de la Iglesia desde Roma para todo el mundo. Buena sintonía. La mañana de este lunes 18 de mayo, el Papa León XIV ha recibido en audiencias sucesivas a Monseñor Fermín Emilio Sosa Rodríguez, nuncio apostólico en Bolivia. Posteriormente, el Santo Padre se reunió con su Santidad Arán I, católicos de la Iglesia Apostólica Armena y Séquito. Luego el pontífice recibió a los cardenales Mario Gregg y Kevin Farrell, secretario general del Sínodo de los Obispos y prefecto del Dicasterio para los Laicos, la Familia y la Vida, respectivamente. Sucesivamente, el Santo Padre encontró al cardenal Michael Czerny, prefecto del Dicasterio para el Servicio del Desarrollo Humano Integral, acompañado por los superiores del mismo dicasterio. Finalmente, alrededor de las 11 de la mañana, el Papa León XIV recibió en audiencia en la sala del Consistorio del Vaticano a los miembros de la delegación Catholic Extension Society. Y como anunciamos en titulares, este séptimo domingo de Pascua, solemnidad de la Ascensión del Señor, después de rezar la oración mariana del Rey Nacheli, el Papa León XIV recordó que en muchos países del mundo se celebraba la Jornada Mundial de las Comunicaciones Sociales, este año dedicado al tema Custodiar Voces y Rostros Humanos. Y en esta época de la inteligencia artificial, el pontífice animó a todos a comprometerse en la promoción de formas de comunicación que sean siempre respetuosas de la verdad del hombre, a la cual se debe orientar toda innovación tecnológica. Asimismo, el pontífice señaló que desde este domingo hasta el 24 de mayo se celebra la Semana Laudato Si, dedicada al cuidado de la creación e inspirada en la encíclica del Papa Francisco. Y en este contexto mundial marcado por guerras y violencia, el Papa animó a los miembros del movimiento Laudato Si y a todos los que trabajan por una ecología integral a renovar este compromiso. Cuidar la paz es cuidar la vida. Escuchemos al Papa León XIV.
3: Queridos hermanos y hermanas, hoy se celebra en diversos países la Jornada Mundial de las Comunicaciones Sociales, que este año he querido dedicar al tema Custodiar Voces y Rostros Humanos. En esta época de la inteligencia artificial, animo a todos a comprometerse en la promoción de formas de comunicación siempre respetuosas de la verdad del hombre, hacia las que orientar toda innovación tecnológica. Desde hoy hasta el próximo domingo se desarrolla la semana Laudato Si, dedicada al cuidado de la creación e inspirada en la encíclica del Papa Francisco. En este año jubilar de San Francisco de Asís, recordemos su mensaje de paz con Dios, con los hermanos y con todas las criaturas. Lamentablemente, en estos últimos años, debido a las guerras, los progresos en este campo han sido muy ralentizados. Por eso, incentivo a los miembros del movimiento Laudato Si y a todos aquellos que trabajan por una ecología integral a renovar su compromiso. El cuidado por la paz es cuidado de la vida. Saludo a todos ustedes, queridos hermanos de Roma y peregrinos de distintos países.
4: En particular,
3: especialmente doy la bienvenida a algunas bandas musicales provenientes de Alemania, a la cofradía Santo Antonio de Omonte de Aguiacho, al grupo de estudiantes de la Universidad del Montana de Estados Unidos de América. Saludo a los jóvenes de Opilo Mamertina, los animadores de Lorenzaga, diócesis de Concordia Pordenone, y a los chicos de la confirmación de

0: De hecho, nosotros estamos unidos a Jesús como los miembros a la cabeza, en un solo cuerpo, y su ascensión al cielo nos atrae también con Él hacia la plena comunión con el Padre. Es decir, la ascensión del Señor nos atrae también hacia la gloria celestial, ampliando y elevando nuestro horizonte y acercando cada vez más nuestro modo de pensar, de sentir y de actuar a la medida del corazón de Dios. Por ello, con su apoyo y su oración podemos aprender también nosotros a subir día a día hacia el cielo, haciendo objeto de nuestros pensamientos, como dice San Pablo, todo lo que es verdadero, justo y amable, y haciendo crecer en nosotros y en nuestro entorno la vida divina que recibimos en el bautismo y difundimos en el mundo, dando frutos preciosos de comunión y de paz. Escuchemos al Papa León XIV.
1: Oggi in molti paesi del mundo.
2: Hoy en muchos países del mundo se celebra la solemnidad de la ascensión del Señor. La imagen de Jesús, que como narra el texto bíblico, elevándose desde la tierra, sube al cielo, puede hacernos percibir este misterio como un acontecimiento lejano. En realidad no es así. Nosotros, de hecho, estamos unidos a Jesús como los miembros a la cabeza en un único cuerpo, y su ascensión al cielo nos atrae también con Él hacia la plena comunión con el Padre. San Agustín decía este propósito: el que la cabeza vaya adelante es garantía para los miembros. Toda la vida de Cristo es un dinamismo ascendente que abraza y envuelve a través de su humanidad todo el escenario del mundo, elevando y redimiendo al hombre de su condición de pecado, llevando luz, perdón y esperanza allí donde había tinieblas, injusticia y desesperación, para llegar a la victoria definitiva de la Pascua, en la que el Hijo de Dios, muriendo, destruyó nuestra muerte y resucitando, restauró la vida. La ascensión, entonces, no nos habla de una promesa lejana, sino de un vínculo vivo que nos atrae también a nosotros hacia la gloria celestial, ampliando y elevando ya desde esta vida nuestro horizonte y acercando cada vez más nuestro modo de pensar, de sentir y de actuar a la medida del corazón de Dios. Nosotros conocemos el camino de este itinerario ascendente. Lo encontramos en Jesús, en la entrega de su vida, en sus ejemplos y en sus enseñanzas, como también vemos sus huellas en la Virgen María y en los santos, aquellos que la Iglesia ofrece como modelo universal y aquellos, como le gustaba decir al Papa Francisco, de la puerta de al lado, con los que vivimos cada día, papás, mamás, abuelos, personas de todas las edades y condiciones, que con alegría y compromiso se esfuerzan sinceramente por vivir según el Evangelio. Con ellos, con su apoyo y gracias a su oración, podemos aprender también nosotros a subir día a día hacia el cielo, haciendo objeto de nuestros pensamientos, como dice San Pablo, todo lo que es verdadero, justo, amable, y poniendo en práctica con la ayuda de Dios lo que hemos oído y visto, haciendo crecer en nosotros y en nuestro entorno la vida divina que recibimos en el bautismo y que nos impulsa constantemente hacia lo alto, hacia el Padre, y difundiendo en el mundo frutos preciosos de comunión y de paz. Que nos ayude la Virgen María, Reina del Cielo, que en todo momento ilumina y guía nuestro caminar.
0: Y este fin de semana en nuestro programa Estudio 9 dialogamos con el padre Miguel Pedro Melo, vicedirector de la Red Mundial de Oración del Papa, sobre la intención de oración del Santo Padre para el mes de mayo, en el cual nos pide rezar

0: Alimentación para todos, para que nadie quede excluido de la mesa común, y también para hacer todos los esfuerzos necesarios para transformar la lógica del consumo egoísta en una cultura de la solidaridad y del cuidado del prójimo.
1: Padre Melo, este es una llamada urgente del Papa que pide transformar la lógica del consumo egoísta en una cultura de solidaridad, sobriedad y cuidado del prójimo. Háblenos un momento de lo que es y representa esta intención de este mes del Papa.
2: Las intenciones del Papa yo creo que realizan un camino de cómo unir aquello que es todo el deseo que tenemos de salvación, de esperanza, pero sin desunirlo de aquello que es la vida del mundo. O sea, el Papa Pablo VI lo ha expresado de una manera muy bella cuando había dicho que Dios no tiene por una parte un plan de salvación y por otra parte un plan de crecimiento, de desarrollo de los pueblos, sino Dios tiene un plan de amor. Y entonces, al traer para dentro de la oración estas realidades que tocan con la mala distribución de comida, que es tan evidente en un mundo donde, desde el punto de vista aunque médico, desde hace tantos años, hay gente que moje sin nada que comer y otros de colesterol. O sea, hay un problema. Y en ese sentido, traer esta realidad al centro de nuestra oración, yo creo que es ubicarnos en este plan generoso, magnánime de Dios, que no es de una parte de salvación, de otra de crecimiento y desarrollo, sino mirarnos como hermanos, hace parte del mismo rezar el Padre Nuestro, de creer en un Dios de amor. Por eso, ahí esta oración.
1: Giovanni, hablemos en concreto de esta situación del hambre que sufre una gran parte del mundo y, como decía el Padre Melo, en cambio, una poca porcentaje a nivel mundial no tenemos este problema.
3: Sí, no, tiene razón. Efectivamente, lo que dicen la grande inquiesta internacional, de las grandes organizaciones internacionales, nos hablan que 8.5% de la población mundial tiene hambre. En América Latina, si bien la situación va mejorando, perché solamente il 5.5% della popolazione soffre di hambre quotidianamente. Stiamo parlando 35-38 milioni di abitanti di America Latina diariamente soffrono di questa hambre.
0: Termina así nuestro informativo en lengua española. Gracias una vez más por haber estado con nosotros. Alabado sea Jesucristo.

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1: Son las 2 de la mañana, 22 minutos.

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1: Son las 2 de la mañana, 40 minutos.

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2: Son las 2 de la mañana, 57 minutos.

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1: Son las 3 de la mañana, 22 minutos.

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1: Son las 3 de la mañana, 40 minutos.

0: y con ustedes, Eri y Natalia.
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1: Son las 3 de la mañana, 57 minutos.

0: Queremos mandar también por este medio llegar toda la gente que nos está viendo.
1: Tal vez nuestro amigo Giro nos está viendo,
0: nos está viendo. Pero de todos modos, Girito, cuídate mucho.
1: Pronto
0: nos vamos a ver y estarás de retorno nuevamente para conformar, para integrarte nuestro grupo Santora. También queremos mandar, no queremos olvidarnos, ¿no?, de las 5 provincias de nuestro norte Potosí. Empezando desde Sacaca, llegando a Caripullo, Colcha, Uncía, Chayanta, Chucuita, Yayagua, Siglo XX, ¿qué pueblos más? Macha, Pocuata, Jeximpuco, ¿qué pueblos más hay?
2: San Pedro.
0: Pues. San Pedro, ¿no? Vamos a bajar pues del altiplano al valle, ¿no? Vamos a ir bajando. Después, bueno, viene Toracarí, Acacio, Toro Toro, San Pedro. No queremos olvidarnos después qué pueblito más viene, qué pueblos más tenemos. Para que así nuestros paisanos pues no se sientan.
2: Nicani,
0: San Marcos, al otro lado está, a ver, Iturata, pueblito de Iturata.
1: A todos
0: los pueblos,
1: saludos.
0: A todos los yactamasis, a la gente de las minas, a los agricultores, de todo, a todos, prácticamente no queremos olvidarnos de nadie. Bien, dicho esto, vamos a seguir alegrando los corazones. Amor maldito. Ay, caramba, dice ese título, Amor maldito, seguramente alguien me ha odiado, ¿no? Es la inspiración de mi amigo Juan Ugarte, letra y música, composición. Ustedes juzguen por la letra, se los dejamos al criterio de ustedes. ¡Ah!

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1: Son las 4 de la mañana, 22 minutos.

0: En esta Navidad volvemos a contemplar el misterio de Dios que se hace cercano. El Evangelio nos recuerda, la palabra se hizo carne y habitó entre nosotros. En la pequeñez de un pesebre, Dios se acerca silenciosamente a nuestra vida universitaria, a nuestras familias, a nuestras luchas cotidianas. En la encarnación, Dios dignificó plenamente la condición humana. Hoy celebramos esa dignidad que Él reafirma al hacerse pequeño y vulnerable por amor a nosotros.
1: Los pastores fueron los primeros en escuchar el anuncio de la alegría. Hombres sencillos, inmersos en su trabajo cotidiano, pero con el corazón dispuesto. Dios actúa así. Viene en lo ordinario, sin estridencias, en la vida real de nuestras familias y de nuestro quehacer universitario. En cada gesto de servicio, en cada jornada de estudio, en cada tarea administrativa, Dios viene y se anuncia. Que esta Navidad nos encuentre disponibles para acogerlo en lo simple, en lo cotidiano, en lo que pareciera insignificante, pero que transforma el corazón.
2: Vivimos tiempos desafiantes como país y como humanidad. Si no permitimos que Dios toque nuestras heridas y desarme nuestros miedos, no podremos construir la fraternidad que anhelamos. Como los Reyes Magos, sigamos la luz que nos conduce a Belén. Que también nosotros encontremos en la humildad del niño la sabiduría que necesitamos para trabajar juntos por un futuro de esperanza.
3: María y José, en su sencillez, acogieron el acontecimiento más grande de la historia en un lugar pequeño y precario. Allí, donde parecía que nada extraordinario podía suceder, Dios obró maravillas. Así también en nuestra comunidad universitaria, en medio del ordinario, Dios quiere seguir sembrando unidad, amistad y humildad y renovación. Pidamos la gracia de esta Navidad para que la luz de Cristo ilumine cada paso que damos como comunidad y que Él nos conceda unidad, fraternidad y esperanza en el camino que emprendemos hacia el próximo año.
0: A toda nuestra querida familia universitaria, docentes, administrativos, estudiantes, graduados y aliados externos, deseamos que el nacimiento de Jesús renueve su alegría, fortalezca su fe y avive su esperanza. Que el Señor bendiga a cada familia, conceda paz a Bolivia y nos permita trabajar unidos para un 2026 lleno de frutos, de servicio y crecimiento. Feliz Navidad y bendecido Año Nuevo.
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0: Conferencia Episcopal Boliviana. Centésimo décimo séptima Asamblea de Obispos de Bolivia.
1: Peregrinos de esperanza, la esperanza no defrauda, Romanos 5:5. Los obispos de Bolivia, reunidos en Cochabamba en la centésima décima sexta asamblea, saludamos al pueblo que peregrina en Bolivia. Año jubilar y bicentenario de Bolivia. Este año la Iglesia Universal experimenta una renovación al celebrar los 2025 años del nacimiento de Jesucristo, como también la celebración del bicentenario de Bolivia. Celebramos estos acontecimientos con todos los fieles de la Iglesia en Bolivia, experimentando la alegría de renovar nuestra fe en la acción salvadora de Dios. Hemos aprovechado estos acontecimientos para fortalecer la vitalidad de la Iglesia y asumir un compromiso personal y comunitario en la transformación de la realidad conforme a los criterios del reino de Dios. Peregrinos de esperanza, no es quedarse conformes donde estamos, es saber encontrar una fuerza interior para superar las adversidades y mejorar nuestra condición de vida. Opción preferencial por los pobres. En comunión con la historia de la Iglesia y las motivaciones pastorales del Papa León XIV, reafirmamos nuestro compromiso eclesial de difundir y alentar todos los esfuerzos para que la acción social de la Iglesia por los pobres sea cada vez más visible y cotidiana, de manera que no es una acción superficial, ocasional y opcional, sino forma parte esencial de la identidad de la Iglesia. En este sentido, siguiendo el proceso de reflexión y actualización, hoy estamos llamados a hacer de este Evangelio Iglesia pobre para los pobres. Como afirma el Papa en la exhortación apostólica Dilexite 104, el cristiano no puede considerar a los pobres solo como un problema social. Estos son una cuestión familiar, son de los nuestros. Nuestra relación con ellos no puede reducir a una actividad o a una oficina de iglesia. Se nos pide dedicar tiempo a los pobres, presentarles la amable atención, escucharlos con interés, acompañarlos en los momentos más difíciles y reconocer en los pobres el rostro de Cristo. Que María, nuestra Madre, interceda por nosotros. Los obispos de Bolivia, Cochabamba, 11 de noviembre del 2025.
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0: En esta Navidad volvemos a contemplar el misterio de Dios que se hace cercano. El Evangelio nos recuerda, la palabra se hizo carne y habitó entre nosotros. En la pequeñez de un pesebre, Dios se acerca silenciosamente a nuestra vida universitaria, a nuestras familias, a nuestras luchas cotidianas. En la encarnación, Dios dignificó plenamente la condición humana. Hoy celebramos esa dignidad que Él reafirma al hacerse pequeño y vulnerable por amor a nosotros.
1: Los pastores fueron los primeros en escuchar el anuncio de la alegría. Hombres sencillos, inmersos en su trabajo cotidiano, pero con el corazón dispuesto. Dios actúa así, viene en lo ordinario, sin estridencias, en la vida real de nuestras familias y de nuestro quehacer universitario, en cada gesto de servicio, en cada jornada de estudio, en cada tarea administrativa. Dios viene y se anuncia. Que esta Navidad nos encuentre disponibles para acogerlo en lo simple, en lo cotidiano, en lo que pareciera insignificante, pero que transforma, transforma el corazón.
2: Vivimos tiempos desafiantes como país y como humanidad. Si no permitimos que Dios toque nuestras heridas y desarme nuestros miedos, no podremos construir la fraternidad que anhelamos. Como los Reyes Magos, sigamos la luz que nos conduce a Belén. Que también nosotros encontremos en la humildad del niño la sabiduría que necesitamos para trabajar juntos por un futuro de esperanza.
3: María y José, en su sencillez, acogieron el acontecimiento más grande de la historia en un lugar pequeño y precario. Allí, donde parecía que nada extraordinario podía suceder, Dios obró maravillas. Así también en nuestra comunidad universitaria, en medio de lo ordinario, Dios quiere seguir sembrando unidad, amistad y humildad y renovación. Pidamos la gracia de esta Navidad para que la luz de Cristo ilumine cada paso que damos como comunidad y que Él nos conceda unidad, fraternidad y esperanza en el camino que emprendemos hacia el próximo año.
0: A toda nuestra querida familia universitaria, docentes, administrativos, estudiantes, graduados y aliados externos, deseamos que el nacimiento de Jesús renueve su alegría, fortalezca su fe y avive su esperanza. Que el Señor bendiga a cada familia, conceda paz a Bolivia y nos permita trabajar unidos para un 2026 lleno de frutos, de servicio y crecimiento. Feliz Navidad y bendecido Año Nuevo.
4: ¡Feliz Navidad!
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0: Conferencia Episcopal Boliviana. 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
1: Opción preferencial por los jóvenes. Nuestra población boliviana cuenta con un alto porcentaje de jóvenes. Esta realidad exige una atención del Estado y de la Iglesia. Los jóvenes son el presente de nuestra sociedad. Por lo tanto, necesitan ser protagonistas en escribir la historia del país, siendo el rostro de esperanza. Optar por los jóvenes significa dejar que los jóvenes sean jóvenes en la vida y misión de la Iglesia, asumiendo su formación humana y cristiana. A ustedes, jóvenes, les pedimos que sigan adelante con su compromiso bautismal de colaborar en la catequesis, misiones, voluntariado, grupos y movimientos juveniles. Como Iglesia necesitamos despojarnos de nuestras estructuras cerradas para dar espacios al liderazgo de los jóvenes, a la escucha de su voz, porque solo con su aporte creativo y de nuevas ideas se renueva la vida de la Iglesia. Hoy es necesario renovar el compromiso de facilitar a los jóvenes el encuentro personal con Cristo. Es fundamental que cada joven conozca y llegue a amar la historia, el pensamiento y las actitudes de Jesús, porque solo en Él alcanzamos la salvación y la plenitud de la vida. Que cada joven sea testigo de la misión digital. Nueva etapa en Bolivia. Felicitamos al nuevo gobierno y deseamos el mejor de los éxitos en su servicio por el bien común de los bolivianos. Reconstruir la democracia no es tarea fácil, tampoco es responsabilidad de unos cuantos. Requiere asumir actitudes de reconciliación y participación, además del compromiso de todos con generosidad y valentía, honestidad y transparencia, para generar cada día espacios de diálogo, consenso, encuentro fraternal y respeto. Exige una mentalidad nueva y propositiva para no estancarnos en intereses mezquinos de unos pocos. Este desafío de cambios estructurales es urgente, pero tenemos que ser conscientes que no hay soluciones inmediatas. Por eso, en actitud de confianza, demos tiempo a este proceso. El país está destrozado y no podemos ser indiferentes a colaborar y esforzarnos de distintas maneras para caminar hacia una estabilidad socioeconómica, institucional y cultural. Es posible salir de esta crisis, pero los primeros en comprometernos debemos ser nosotros mismos. Caminando juntos es posible avanzar. Esa es nuestra esperanza. Hacia la luz de la Navidad, pronto comienza nuestra preparación para celebrar el nacimiento de nuestro Señor Jesucristo. Que sea una ocasión para dejarnos iluminar con su encarnación. Que María, nuestra Madre, interceda por nosotros. Los Obispos de Bolivia, Cochabamba, 11 de noviembre del 2025.
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1: Son las 6 de la mañana, 22 minutos.

0: En esta Navidad volvemos a contemplar el misterio de Dios que se hace cercano. El Evangelio nos recuerda, la palabra se hizo carne y habitó entre nosotros. En la pequeñez de un pesebre, Dios se acerca silenciosamente a nuestra vida universitaria, a nuestras familias, a nuestras luchas cotidianas. En la encarnación, Dios dignificó plenamente la condición humana. Hoy celebramos esa dignidad que Él reafirma al hacerse pequeño y vulnerable por amor a nosotros.
1: Los pastores fueron los primeros en escuchar el anuncio de la alegría. Hombres sencillos, inmersos en su trabajo cotidiano, pero con el corazón dispuesto. Dios actúa así. Viene en lo ordinario, sin estridencias, en la vida real de nuestras familias y de nuestro quehacer universitario. En cada gesto de servicio, en cada jornada de estudio, en cada tarea administrativa, Dios viene y se anuncia. Que esta Navidad nos encuentre disponibles para acogerlo en lo simple, en lo cotidiano, en lo que pareciera insignificante, pero que transforma el corazón.
2: Vivimos tiempos desafiantes como país y como humanidad. Si no permitimos que Dios toque nuestras heridas y desarme nuestros miedos, no podremos construir la fraternidad que anhelamos. Como los Reyes Magos, sigamos la luz que nos conduce a Belén. Que también nosotros encontremos en la humildad del niño la sabiduría que necesitamos para trabajar juntos por un futuro de esperanza.
3: María y José, en su sencillez, acogieron el acontecimiento más grande de la historia en un lugar pequeño y precario. Allí, donde parecía que nada extraordinario podía suceder, Dios obró maravillas. Así también en nuestra comunidad universitaria, en medio del ordinario, Dios quiere seguir sembrando unidad, amistad y humildad y renovación. Pidamos la gracia de esta Navidad para que la luz de Cristo ilumine cada paso que damos como comunidad y que Él nos conceda unidad, fraternidad y esperanza en el camino que emprendemos hacia el próximo año.
0: A toda nuestra querida familia universitaria, docentes, administrativos, estudiantes, graduados y aliados externos, deseamos que el nacimiento de Jesús renueve su alegría, fortalezca su fe y avive su esperanza. Que el Señor bendiga a cada familia, conceda paz a Bolivia y nos permita trabajar unidos para un 2026 lleno de frutos, de servicio y crecimiento. ¡Feliz Navidad y bendecido Año Nuevo!
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1: Son las 6 de la mañana, 40 minutos. 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
1: Son las 6 de la mañana, 57 minutos.

0: Conferencia Episcopal Boliviana. Centésimo décimo séptima Asamblea de Obispos de Bolivia.
1: Peregrinos de esperanza, la esperanza no defrauda, Romanos 5:5. Los obispos de Bolivia, reunidos en Cochabamba en la centésima décima sexta asamblea, saludamos al pueblo que peregrina en Bolivia. Año jubilar y bicentenario de Bolivia. Este año la Iglesia Universal experimenta una renovación al celebrar los 2025 años del nacimiento de Jesucristo, como también la celebración del bicentenario de Bolivia. Celebramos estos acontecimientos con todos los fieles de la Iglesia en Bolivia, experimentando la alegría de renovar nuestra fe en la acción salvadora de Dios. Hemos aprovechado estos acontecimientos para fortalecer la vitalidad de la Iglesia y asumir un compromiso personal y comunitario en la transformación de la realidad conforme a los criterios del reino de Dios. Peregrinos de esperanza, no es quedarse conformes donde estamos, es saber encontrar una fuerza interior para superar las adversidades y mejorar nuestra condición de vida. Opción preferencial por los pobres. En comunión con la historia de la Iglesia y las motivaciones pastorales del Papa León XIV, reafirmamos nuestro compromiso eclesial de difundir y alentar todos los esfuerzos para que la acción social de la Iglesia por los pobres sea cada vez más visible y cotidiana, de manera que no es una acción superficial, ocasional y opcional, sino forma parte esencial de la identidad de la Iglesia. En este sentido, siguiendo el proceso de reflexión y actualización, hoy estamos llamados a hacer de este Evangelio Iglesia pobre para los pobres. Como afirma el Papa en la exhortación apostólica Dilexite 104, el cristiano no puede considerar a los pobres solo como un problema social. Estos son una cuestión familiar, son de los nuestros. Nuestra relación con ellos no puede reducir a una actividad o a una oficina de iglesia. Se nos pide dedicar tiempo a los pobres, presentarles amable atención, escucharlos con interés, acompañarlos en los momentos más difíciles y reconocer en los pobres el rostro de Cristo. Que María, nuestra Madre, interceda por nosotros. Los obispos de Bolivia, Cochabamba, 11 de noviembre del 2025.
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1: En la ciudad de Santa Cruz.
2: Gracias. Hoy es la marcha por la democracia en Santa Cruz y desde el Comité Cívico de Montero invitan a unirse en la Plaza del Estudiante. Julio Sirvián, presidente.
3: Este día jueves 21 de mayo a partir de las 5 de la tarde nos estamos juntando todos los montereños, cruceños, bolivianos a esta gran marcha por la democracia, la libertad y el trabajo, ¿no? Hacemos invitación general a toda la población montereña a que acuda y asista a esta marcha en defensa de todos los bolivianos. Se está coordinando con el Comité Cívico Provincial a nivel nacional. También hemos pedido a la NH que nos amplíen los cupos de combustible, tanto gasolina como para diésel, ¿no? Porque en esta semana arranca la zafra. No se olvide que tenemos 4 o 5 ingenios en Santa Cruz y son 5,000 productores de caña que tenemos y todos están afectados, ¿no?, con el tema del combustible.
2: Para la hora del país, les informó Yamil Martínez.
1: Y Lara niega vínculo con movilizaciones, cuestiona acciones judiciales. El vicepresidente del Estado, Edman Lara, negó estar involucrado en las movilizaciones que exigen la renuncia del presidente Rodrigo Paz

0: y rechazó cualquier relación con el expresidente Evo Morales. La autoridad cuestionó además que el gobierno impulse procesos penales, dijo, y órdenes de aprehensión contra dirigentes movilizados, señalando que estas acciones afectan el diálogo en el contexto de las protestas. Lara también criticó a actores del entorno gubernamental, incluyendo al empresario Samuel Doria Medina, a quien acusó de tener influencia en decisiones del Ejecutivo. Asimismo, que existen responsabilidades internas en la actual crisis política y económica, y sostuvo que el propio gobierno estaría incumpliendo compromisos asumidos, generando tensiones dentro de la administración estatal.
1: Claro, con tal de no asumir la responsabilidad, buscan culpables, buscan vincularme con cosas que son falsas. No tengo yo nada que ver con estas movilizaciones.
2: Señor Evo Morales.
1: He llamado al día tampoco. No tengo nada que ver. Pues yo no soy parte del supuesto golpe de Estado. Los únicos que se dan golpe de Estado son los propios ministros. Los que buscan desestabilizar al presidente son los que los rodean. Su aliado más cercano, Samuel Doria Medina, es el que lo está desestabilizando. Es el que primero le hace meter la pata y luego se lava las manos, indicando de que Rodrigo Paz no se deja ayudar. ¿Quiénes han puesto a los ministros? ¿Quién ha puesto al ministro de Economía? ¿Quién ha puesto al ministro Lupo? ¿No ha sido Samuel Doria Medina? ¿Con qué plan de gobierno gobierna Rodrigo Paz? ¿No es con el plan de gobierno de Samuel Doria Medina? Entonces no busquen culpables, asuma la responsabilidad. El vicepresidente no designó a un ministro de hidrocarburos. El vicepresidente no tiene nada que ver con la gasolina basura que están vendiendo. El vicepresidente no se ha endeudado. El vicepresidente no ha incumplido lo que prometió. El que se está dando golpe de Estado es el presidente con sus ministros. Lamentablemente buscan culpables cuando los únicos culpables son ellos. Asuma la responsabilidad.
0: Continuamos con más noticias. Y Comité Pro Santa Cruz plantea evaluación de cambios en el gabinete anunciados por el presidente.
3: Gracias. Estelo Cochamanidis, presidente del PRO Santa Cruz, cuestiona el mensaje presidencial al ver que los ministros no funcionan en sus cargos.
4: Y él no debería sentarse tampoco con todos esos delincuentes, porque si no le sienta mano dura a todos esos, está siendo parte de la desgracia que hoy está pasando en Bolivia. Esto se debe acabar. Lo único que tienen que sentarse el presidente es con los que de verdad quieren a Bolivia, quienes las han destruido. Para eso está la ley y sea ella quien lo juzgue como corresponde. Tenemos cambio en el modelo. Si hay cambio en su gabinete o no, eso depende de él. Él los escogió, él sabrá si están funcionando o no. Hasta el momento vemos que ningún ministerio está haciendo lo que corresponde. Aquí necesitamos que él, todo el gabinete, ahorita actúen conforme a ley. Y si alguno de ellos no quiere firmar la orden para que salgan las fuerzas del orden, pues de repente no está pensando en Bolivia, porque no podemos permitir que haya más muertos, que siga habiendo gente que no tenga qué comer, que no tenga acceso a medicamentos. Aquí lo que queremos todo es que se ponga orden. Ya estamos cansados de discursos, de que vamos a hacer esto, vamos a hacer lo otro, promesa y promesa. Venimos escuchando eso hace 6 meses.
3: Para la Hora del País, les informó Yamil Martínez.
0: Y persisten bloqueos en San Julián y Puente Chilo. Dirigentes endurecen medidas de presión.
3: Gracias. Continúa el bloqueo en Santa Cruz. En San Julián, dirigentes amenazan con multar a sus centrales.
5: Una más grande. Compañeros, ya estamos acá en dirección de Madrecita. Pedirles replegarse al bloqueo, compañeros. Estamos poco, pero igual empezamos el bloqueo. Hay que replegarse lo más pronto posible, compañeros. Ya saben las sanciones a los centrales, ¿no? Y ya los centrales sabrán cómo sancionar a sus comunidades. Se ha determinado ayer y así que hay que tomar en cuenta eso.
3: En el Puente Ichilo mantiene el pedido de renuncia del presidente.
6: Ha dado apoyo, ha votado. ¿Para qué? Para que masacre, para que nos gasifique, para que nos malíe. Lamentablemente es gobierno. ¿Cómo estará su pensamiento del gobierno? Si es de esa manera el gobierno, piénsenlo bien, no es eterno. Tarde o temprano se va a acabar, pero él no. Más bien coméntese, estoy llamando al diálogo. Falso. Tiene que llamar de verdaderamente. ¿Ahora qué quieren? Con las muertes, con las masacres, con las torturas, ya. Denuncia. Tarde o temprano tiene que renunciar el presidente. Va a denunciar. Ahora, ¿cómo están masacrando a nuestros marchistas?
3: Para la Hora del País, les informó Yamil Martínez.
0: Unifede Comín Santa Cruz rechaza bloqueos y advierte perjuicios a la actividad minera.

0: Gracias. El presidente de Fedecomín Santa Cruz, Nelson de la Cruz, estamos en contra de todos los bloqueos, porque nosotros somos un sector minero. Nuestro centro operativo se encuentra en San Ramón.
1: El primer punto que vamos a hablar es sobre el rechazo a los bloqueos. Nosotros como Federación Departamental de Cooperativas Mineras de Santa Cruz, Fedecomín Santa Cruz, estamos en contra totalmente de todos los bloqueos que existen en Santa Cruz. ¿Por qué? Porque nosotros somos un sector minero que vivimos del día a día. Estamos más de una semana parado ya por los bloqueos que existen en el municipio de San Julián, porque nuestro centro operativo de minería en Santa Cruz se encuentra en San Ramón. En este momento nosotros estamos parados al 100% porque no podemos entregar a nuestras cooperativas, a nuestras bases, no pueden llegar a comprar diésel porque no está pasando el diésel al municipio de San Ramón, no podemos llevar insumos ni alimentos. Es por ello que le pedimos al gobierno central todas las que hagan cumplir transitabilidad en las carreteras. Dijimos como sector cooperativo de Santa Cruz el libre tránsito en las diferentes vías. Nosotros somos un sistema cooperativo que pertenecemos a la COP. Eso es negativo, eso es falso. Nosotros no pertenecemos, nosotros tenemos nuestro sistema cooperativo, que el sistema cooperativo tenía diésel subvencionado que habíamos firmado con el gobierno central. Queremos desmentir categóricamente que eso es mentira. Nosotros compramos el diésel al precio que está en el mercado nacional.
0: Para la hora del país, les informó Yamil Martínez.
2: Amigos, hasta aquí el bloque Santa Cruz, 7:43 a.m. La hora del país continúa esta vez desde Cochabamba. Johnny Choque, presencia policial en Parotania. ¿Qué se debe? Ampliamos con usted.
3: Muchas gracias, Gabriela. Buenos días a todo el país. Así es, durante toda esta semana hubo un resguardo policial y militar en el sector de Parotani, carretera que une Cochabamba con el occidente del país. Y esta madrugada, quienes son seguidores al evismo justamente, y sectores sociales, empezaron a dinamitar algunos cerros, cuestión que ha perjudicado la vía. Existe gran cantidad de piedras en la carretera. También hubo intento de bloqueo en esta vía por parte de estos sectores. En estos momentos la policía está realizando el despeje, el retiro de las piedras, y también está justamente resguardando esta vía con la seguridad correspondiente con los militares. En esta ocasión no se ha visto a los bloqueadores, a las personas que intentan en todo caso bloquear esta vía, intentar justamente otra toma en todo caso. Esa es la situación en estos momentos. La policía continúa resguardando este sector, pero hubo intento de toma de esta vía durante la madrugada.
2: Muy bien, informe en directo de lo que ocurre en las carreteras en Parotani, este punto estratégico de Cochabamba. Amigos, pausa en la hora del país. Enseguida retornamos.
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0: Vamos con la hora del país matinal.
1: Avanzamos con nuestro recorrido noticioso. Momento de trasladarnos hasta Sucre. Edwin Urizar, con usted en directo.
2: Muchas gracias, Gabriela. Buenos días a todo el país. Temperatura actual en la ciudad de Sucre, 7 grados centígrados. La mínima de hoy fue de 6. La máxima será de 15 grados. Hay cielo completamente nublado. Hace frío en la ciudad capital de nuestro país, en la bella ciudad, cuna de la libertad americana, cuna de la independencia nacional. Iniciamos revisando algunos de nuestros principales titulares. Institucionalidad de Chuquisaca convoca a marcha por la paz, exigiendo diálogo al conflicto y respeto a las fiestas del grito libertario. Comité Cívico de Chuquisaca lamenta que la conflictividad social repercuta en suspensión de actos principales en homenaje al 25 de mayo. Iglesia y sus obispos mantienen la esperanza de que sectores movilizados y el gobierno lleguen a un diálogo y a la solución del conflicto. Esta y otras noticias a continuación en el desarrollo del bloque Sucre en la hora del país matinal. Iniciamos con el desarrollo noticioso. La institucionalidad de Chuquisaca convoca una marcha por la paz, defensa de la democracia, exigiendo diálogo al conflicto y respeto a las fiestas del primer grito libertario. La tarde de ayer, a convocatoria de varias instituciones, autoridades y dirigentes en Chuquisaca, han definido marchar esta tarde en respeto a la democracia y pidiendo soluciones a los conflictos que ya van dejando pérdidas cuantiosas y suspensión de varias actividades internacionales y también nacionales en Chuquisaca con motivo de los 217 años del primer grito libertario de América Latina. El gobernador de Chuquisaca pide se pueda usar estas fechas y la relevancia histórica pacífica de Sucre como sede del encuentro del diálogo nacional. Escuchemos las palabras de Luis Ayón Salgueiro, gobernador de Chuquisaca.
3: Bueno, esta reunión ha sido coordinada con el Comité Cívico y varias instituciones, y el único propósito es buscar la solución por el vía del diálogo y exigirle al gobierno que pacifique el país. Y desde Chuquisaca siempre vamos a poner a disposición a nuestra capital, a sus instituciones, para encontrar la solución. Por mi parte, estoy buscando las soluciones. Con el gobierno vamos a tener a varios ministros aquí en Sucre. Entiendo que posiblemente sea esto el 24 de mayo para atender nuestra agenda departamental, porque eso no lo vamos a descuidar. Y bueno, a los sectores que están movilizados, decirles de que no se desesperen ni lleven a los extremos. Los necesitamos hoy más que nunca en la mesa del diálogo. No pueden haber, de alguna manera, posiciones radicales, sino lo que tenemos que hacer es de poner actitudes. Y bueno, la gobernación lo único y sencillamente lo que va a hacer es ser el puente del diálogo y del entendimiento.
2: Y el Comité Cívico de Intereses de Chuquisaca lamenta que la conflictividad social ya repercuta en suspensión de actos principales de homenaje al 25 de mayo. En horas previas se ha confirmado que la sesión de honor prevista para este domingo 24 de mayo en Sucre con motivo de la fiesta patria del grito libertario ha sido postergada y o suspendida por parte de la Cámara Baja y la Cámara Alta. El Comité Cívico de Chuquisaca exige diálogo y soluciones a los conflictos, tomando en cuenta de que se está perjudicando económicamente al departamento, que tenían reivindicaciones para estas fechas principales. Escuchemos a Cliver Pérez, presidente cívico chuquisaqueño.
4: Sorprendido de la noticia que prácticamente se ha aplazado, es decir, se ha reprogramado la sesión de honor que se tenía planificado de lo que corresponde a la Cámara de Diputados y la Cámara de Senadores. Y lastimosamente, pues bueno, pues ahora nos han indicado que no va a haber esta sesión correspondiente, y por lo tanto, digamos, nosotros como departamento de Chuquisaca nos vemos perjudicados. No solamente es la única actividad, sino que son varias otras actividades que ya se están aplazando, se están quedando, digamos, por los diferentes problemas que tenemos en el país. Están poniendo la excusa para decir, digamos, que estamos en conflicto y por lo tanto no vamos a llegar. Ustedes saben perfectamente que el 25 de mayo es nuestro aniversario. Es la única fecha que realmente el gobierno prácticamente viene y atiende las necesidades que tiene el departamento de Chuquisaca. Entonces nosotros queremos analizar a profundidad el tema, por qué lo han suspendido el tema.

0: Esta sesión de honor, en nuestro criterio de nosotros, que no había justificación porque todos los diputados y todos los senadores llegan vía aérea, y es más, el departamento de Chuquisaca no tenemos bloqueos, no tenemos enfrentamientos, no tenemos ningún problema correspondiente, estábamos con absoluta normalidad, y a nosotros nos parece, digamos, muy llamativa que hayan puesto de excusa que tenemos grandes problemas en el departamento y por los conflictos sociales que se están suspendiendo en este caso, ¿no?
1: Y desde la iglesia y sus obispos mantienen la esperanza de que sectores movilizados y gobierno lleguen a un diálogo sincero y solución, evocando al gran santo de Asís, Monseñor Jesús Juárez, obispo emérito de Sucre, pide caminos de entendimiento y paz para el país, que los sectores en conflicto logren consensuar y pacificar la patria, asegura en un mensaje especial Monseñor Jesús Juárez.
2: Señor, hazme instrumento de tu paz. Y Jesús dirá: bienaventurados los constructores de la paz, porque serán llamados hijos de Dios. Si nosotros queremos ser hijos de Dios, tenemos que defender este don tan hermoso con que el Señor regala a su pueblo, la paz. Pero ¿qué sucede? Que en lugar de promover la paz, parece que estamos viviendo tiempos de guerra. En lugar de promover la paz mediante el entendimiento, el diálogo, estamos viviendo un tiempo de enfrentamiento, un tiempo en que parece que en lugar de crecer el amor fraterno, crece el odio y la división entre hermanos. Y ya le decía a San Francisco que donde haya división, pongamos unidad.
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4: Son las 7 de la mañana, 22 minutos.
2: De hermanos, un diálogo auténtico y sincero, donde nosotros podamos mirarnos a los ojos.
1: Y para el final, el Tribunal Agroambiental aguarda que el órgano electoral designe a magistrado en suplencia del exdecano Claure. A más de 3 semanas del hecho de sangre que ha cegado la vida del magistrado del Tribunal Agroambiental, Víctor Hugo Claure, y existiendo una acefalía en la institución, al momento no se ha dado desde el Tribunal Electoral la viabilidad para poder de alguna manera cubrir este espacio y lograr que la sala a la cual pertenecía en el Tribunal Agroambiental continúe con la labor adecuada, según ha explicado la presidenta del Tribunal Agroambiental, Roxana Chávez.
5: Bueno, en realidad existe la cefalía de un magistrado, el cual se ha puesto en conocimiento del Tribunal Electoral. Justamente el hecho se ha dado el día viernes y un día lunes ya hemos puesto en conocimiento del Tribunal Electoral, creo que es lo que corresponde de acuerdo a la 025, y se ha procedido conforme tal. Estamos a la espera, seguramente el Tribunal Electoral se pronunciará y nos hará conocer a quién le corresponde, él o la persona que le corresponde asumir el cargo para poder convocar también. Mientras tanto, se está haciendo la convocatoria a la sala segunda y se sigue trabajando, tratando de que no se paralice el trabajo. Los magistrados siguen emitiendo las resoluciones conforme corresponde en ley.
1: Hasta aquí el bloque informativo desde Sucre, la capital. En el informe de Urizar Campos y el departamento de prensa de Loyola, Fide Sucre. Buenos días a todo el país. Vuelvo contigo, Gabriela, hasta Estudio Central.
6: Gracias, Edwin. 7:23 a.m, 23:47. Pausa en la hora del país. En breve retornamos.
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6: Noticias en La Hora del País Matinal. Fides hasta Oruro. Estamos en directo con usted, Javier Guarachi.
28: Gracias, Gabriela, y buenos días al país. La ciudad de Oruro amaneció este jueves con una temperatura mínima de 0 grados y se prevé una máxima de 19 grados centígrados. Cielo parcialmente nublado a esta hora de la mañana. Inmediatamente pasamos a revisar nuestros principales titulares. A pesar de la convocatoria al diálogo de parte del presidente Paz, 11 puntos de bloqueo en carretera se mantiene a Oruro. Vamos con otros titulares. Acción Popular conmina a la Central Obrera Boliviana, la COT de Oruro, a respetar los derechos elementales durante el desarrollo de un bloqueo. El perjuicio prosigue. En Oruro, el más afectado es el sector exportador. También los músicos que no han podido cumplir, lamentablemente, contratos en festividades. A continuación, el desarrollo de nuestros titulares. Pese al llamado al diálogo por parte del presidente Rodrigo Paz, Oruro continúa incomunicado. 11 puntos de bloqueo fueron instalados en carreteras. Johnny Sarabia con más detalles.
29: Gracias. A pesar de la convocatoria a diálogo por parte del presidente Rodrigo Paz, Oruro permanece hasta este jueves con las salidas cortadas hacia todos los destinos, producto de al menos 11 puntos de bloqueo en todas las carreteras, donde sobre todo los comunarios mantienen inalterable dicho corte. El comandante departamental de la policía, coronel Miguel Hidalgo, se refirió a los puntos de bloqueo instalados, habiendo dejado varados a varios vehículos en carreteras. Los viajes han sido restringidos hacia todos los destinos. En total son 11 puntos de bloqueo en carreteras orureñas, resaltó.
0: Se tiene los siguientes puntos de bloqueo. En la carretera Oruro-La Paz, en las localidades de Caracollo, Quemaya y Lequepam. En la carretera Oruro-Cochabamba, en el cruce Ocotavi, en la localidad de Villapata y la localidad de Pari. En la carretera Oruro-Potosí se tiene bloqueos en el cruce Guanuni, peaje Callapata, Chayapata, cruce Culta. Y también tenemos bloqueos en la carretera Oruro-Tambo Quemado a la altura del cruce Curaguara de Carangas. Y así también en Oruro, carretera Chiapisiga, en el cruce Villa Copacabaní. En total son 11 puntos de bloqueo.
29: Uno de los últimos puntos de bloqueo instalados este miércoles es el del cruce Machaca Mariquita Guanuni, donde se ha concentrado el comité cívico de ese distrito minero y las comunidades de la provincia dalense. Para la hora del país, Fides Oruro.
28: A propósito de los bloqueos, la carretera hacia el sur del país, una de las carreteras más perjudicadas al momento, Lidia Arancibia, con más detalles a esta hora de la mañana.
1: Gracias, buen día, Javier. Los bloqueos aparecen como hongos. Ahora, en la carretera panamericana tenemos, en el sector de Cruce Guanuni, Huancané, Chayapata, y en el sector de Cruce Ventilla. Para los productores de la región, es un mal precedente porque el litro de leche comienza a bajar de precio. Es el caso de la planta EVA. Ha decidido liquidar leche, bolsas de 900 ml, dos bolsas por 11 bolivianos. Y esta preocupación es generalizada en los productores de la región y lamentablemente afecta en su economía.
2: Se están prestando al asunto de los bloqueos, no sé. ¿En qué nos beneficiará a nosotros el tema de estos bloqueos? Yo lo veo más perjudicial y por tanto yo quisiera que analicen bien nuestras autoridades para tomar estas decisiones de bloquear. Mira, varios sectores que no hay bloqueos, pero lamentablemente Chayapata siempre estamos siendo manejados, será por los distritos o no sé cuál es el tema. Yo muy indignado personalmente.
1: Para la hora del país, Fides Chayapata.
28: Más información, Acción Popular conmina a la Central Obrera Boliviana y a la COD de Oruro a respetar los derechos elementales de las personas durante los bloqueos en carreteras. Johnny Sarabia.
29: Gracias. En maratónica audiencia que se prolongó hasta poco más de las 23 horas, la Sala Constitucional Primera en Oruro otorgó la tutela en el ámbito preventivo al grupo de orureños que presentaron una acción popular contra los bloqueos protagonizados por la Central Obrera Boliviana y la COD de Oruro. Si bien se respeta el derecho a la protesta, la sentencia condiciona a respetar los derechos elementales de las personas en el caso de los bloqueos, explicó uno de los accionantes del proceso, Harold Ángel Torres.
3: El efecto preventivo significa que a partir de ahora, los accionados, que son la COV y la COD, tienen que tener mucho cuidado cómo van a manifestar su derecho a la protesta. ¿Eso qué quiere decir? Que si bien tienen un derecho a la protesta, esta no debe ser desproporcionada, excesiva. Aparte que se ha tutelado en el sentido de que tienen que dejarse pasar las ambulancias, primeramente, los alimentos, y en especial con enfoque a los sectores vulnerables, que son niños, niñas, mujeres embarazadas, personas adultos mayores, personas con discapacidad u enfermas.
29: En adelante, persona que se sienta afectada en sus derechos elementales puede presentarse ante la Sala Constitucional Primera, agregó.
3: Las personas que se sientan afectadas en sus derechos pueden apersonarse al proceso.
29: Resaltó que ha sido un caso especial que ha llamado la atención al tratarse de una primera vez donde una acción popular confronta dos derechos distintos.
3: La primera acción popular que toca de tal modo un confrontamiento. Por un lado el derecho a la protesta y por otro lado el derecho de las personas, ¿no?
29: En la audiencia, el accionado por parte de la Central Obrera Departamental fue su secretario general, Pedro Chayapa, y en el caso de la Central Obrera Boliviana, su secretario ejecutivo, Mario Argollo, quien asistió a la audiencia en la modalidad virtual. Para la hora del país, Fides Oruro.
28: El sector exportador es el más perjudicado por los bloqueos, según la Cámara de Industrias de Oruro, Manuel Yugar.
4: Gracias. El gerente de la Cámara de Industrias de Oruro, José Peñaranda, aseguró que el rubro más perjudicado por los bloqueos es el de las exportaciones, debido a la dificultad que representa consolidar mercados internacionales, los cuales ahora podrían optar por buscar otros proveedores ante la inestabilidad que atraviesa el país. Peñaranda manifestó que actualmente el país está desaprovechando un contexto favorable de las exportaciones de minerales, tomando en cuenta que la cotización internacional de estos recursos se encuentra en niveles elevados y debería ser aprovechada para generar mayores ingresos para los bolivianos.
5: Más que todo se están perjudicando las exportaciones. Y en un momento económico, especialmente en el área de los minerales, muy bueno. Tienes un estaño por encima de los $20, la libra fina, tienes la plata por encima de los $65, la onza troy, oro por encima de los $4,000, la onza troy.
4: Asimismo, explicó que durante el primer semestre de la presente gestión boliviana registró un superávit comercial. Sin embargo, advirtió que el panorama para las exportaciones se torna cada vez más complejo debido a la inseguridad y los conflictos sociales que presenta el país.
5: En el primer trimestre, Bolivia ha tenido un superávit en su balanza comercial. Pero uno de estos paros o bloqueos hacen que el comprador extranjero comience a dudar y te diga, ¿sabes qué? Gracias. Me ha conseguido o que me va a vender y que me va a entregar en los plazos y como yo quiero. Y no me va a entregar cuando tú quieras. ¿Por qué? Porque en tu país están bloqueados.
4: Para la hora del país, Fides Oruro.
28: Y para el final, los músicos también son perjudicados por el conflicto. No cumplieron sus contratos en festividades. Las bandas de música lamentan profundamente los perjuicios ocasionados por los bloqueos a su sector porque varios contratos de presentación fueron cancelados. Ricardo Mendoza, presidente de la Asociación de Bandas de Música de Oruro, expresó su preocupación por los bloqueos por afines al evismo y calificó de político e instó al gobierno a adoptar estrategias para desbloquear las carreteras de manera urgente.
8: No podemos cumplir los contratos y esto afecta, ¿no?, a cada uno de los integrantes, porque el músico vive prácticamente de lo que va a cumplir los contratos. Mira, prácticamente son más de 2 semanas que estamos con este problema y no podemos cumplir los contratos. Lamentablemente estamos siendo castigados por estos malos dirigentes que... A ver, como músicos también hemos hecho un análisis. Pasando un tiempo, este movimiento ya se vuelve ya prácticamente con tinte político. Yo pienso que como bolivianos no estamos prácticamente para poder exigir lo que no está en la capacidad del Estado. Entonces, yo lo que nosotros queremos es prácticamente que el Estado deponga, por ejemplo, el Estado de Derecho, para que de alguna otra forma se pacifique, ¿no?, el país. No por culpa de estos malos dirigentes que prácticamente no iniciaron con una reivindicación, pero ahora ya es de tinte político, ¿no? Al exigir, por ejemplo, que haga denuncie el presidente del Estado. Eso prácticamente molesta a todos, ¿no? Ya no es democrático.
28: A raíz de los conflictos, incluso varias entradas folclóricas comienzan a postergarse y que ello representa un gran perjuicio en los ingresos para los músicos en general.
8: Para lo peor, por ejemplo, la fiesta del Gran Poder es un perjuicio para nosotros. Nosotros, por ejemplo, en toda la semana, Gran Poder es la fiesta, después ahí está la fiesta de Huachacalla y, por ejemplo, Choquecota, varios contratos. Y los mismos pasantes están ahorita, por ejemplo, están en dudas, ¿no?, si van a llevar adelante las fiestas o no.
28: Para la hora del país, Fides Oruro. Esas fueron las noticias más destacadas desde Oruro. Gabriela, volvemos a Estudios Centrales. Buenos días al país.
6: Gracias, Javier. Es 7:00 a.m, 38:08 en todo el país.
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14: Son las 7 de la mañana, 40 minutos. 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
7: Más noticias en La Hora del País Matinal. Walter Pinto, ¿está usted listo en directo para presentar los hechos destacados a continuación? Fides Potosí.
8: Gracias, Gabriela. Buenos días al país. La Villa Imperial registra un grado bajo cero de temperatura mínima. Tenemos cielo mayormente nublado. Vamos a los titulares. Cívicos marcharán este viernes en defensa de la democracia y la paz y aclaran que no es apoyo al gobierno. Sectores sociales marchan y bloquean bajo consignas ambiguas. COT Potosina podría convocar a una asamblea de emergencia para radicalizar medidas de presión. Vamos al desarrollo de estos y otros informes. El Comité Cívico Potosinista desarrolló anoche un consejo consultivo para analizar la crisis social que vive el país. Y entre las primeras conclusiones es convocar a una gran marcha de la potosinidad para defender la democracia y la paz. Sin embargo, se aclaró que esta no es una muestra de apoyo al presidente Paz, que cometió muchas equivocaciones como gobierno. La palabra del presidente cívico Alberto Pérez.
9: El día viernes se va a llevar adelante a las 2 de la tarde, previa concentración en la Plaza Histórica del Minero. Y con todas sus instituciones, como también como potosinos, con nuestras banderas, que lo tenemos con mucho orgullo. También se ha determinado de que no es apoyo a un presidente, tampoco apoyo a todas las cosas malas que está realizando y las equivocaciones que está llevando adelante. Respaldo a la democracia, respaldo a la paz, respaldo al Estado de Derecho, como también basta de violencia, basta de cosas que están pasando irregulares por, más que todo, el señor Evo Morales. Yo creo que un masista que no es bienvenido al departamento de Potosí.
8: Entre las conclusiones también se destaca la solidaridad al pueblo paseño que está viviendo momentos difíciles. Vamos con más. Sectores sociales se marchan exigiendo respeto, pero sin claridad en sus demandas.
10: Gracias, Walter. Los movimientos originarios campesinos realizan marcha de protesta en Potosí, esta vez exigiendo al gobierno respeto a los pueblos originarios. A pesar del despliegue de pocas personas, la movilización ingresó a un terreno de incertidumbre debido al absoluto desconocimiento de sus autoridades sobre sus peticiones y del por qué se movilizan. Estas fueron sus palabras.
11: Pidiendo lo que es el respeto a los pueblos indígenas durante semanas.
12: ¿Qué leyes afecta?
11: Los decretos que son las leyes que se ha emitido 1720, donde eso ha emitido los 10 paquetazos de leyes.
12: ¿Ya aprobado ya las 1720?
11: Las leyes que se han aprobado son, pues, del antibloqueo, la otra es sobre privatización de la salud y la educación, hermanos y hermanas.
12: ¿Qué empresa se va a privatizar?
11: De las empresas.
12: ¿Cuál es la ley? ¿Cuál es, no se
13: ¿cuál es la ley?
12: ¿Cuál es la ley?
11: Adelante, hermano.
12: Del gobierno que está sacando las paquetazos de leyes que está en camino, hermanos. Nos tiene que hacer conocer tal vez qué cosa trae en contra.
14: Cinco documentos están marchando.
12: Pero ya está en Cochabamba, él mismo ha presentado, ¿no ves?
13: ¿Cuáles son estas?
12: Eso nos queremos respetar. O sea, no está llegando todavía.
6: Para La Hora del País, Fides Potosí.
8: Gracias, Diego. La Central Obrera Departamental va evaluando las jornadas en conflicto y no descarta convocar a los sectores afiliados para una asamblea de emergencia y así radicalizar de una vez por todas las movilizaciones, así declaró su dirigente máximo Heriberto Chavarría.
0: Estamos a la espera de que el gobierno dé una respuesta, esa es la solución. Queremos paz, sí, pero ¿quién da respuesta? Es el gobierno. Bueno, si no tienes respuesta, ¿cuál sería el otro camino de poder seguir masificando? Hoy estamos nosotros haciendo una evaluación, porque mucha gente hemos llegado a entender, hemos llegado a comprender no solamente las organizaciones afiliadas. Las no afiliadas también nos han estado visitando. Es cierto, la situación es complicada, particularmente en el departamento de Potosí. Muchos nos dicen, a ver, vayamos empezando con calma, vayamos. Bueno, escuchamos a todos, pero llega el momento de que, bueno, al final de cuentas esto va a tener que masificarse en el departamento.
14: ¿Aparte de cuándo sería esto?
0: Mira, estamos en una evaluación. Seguramente vamos a convocar, como el día de ayer hemos indicado, de que vamos a convocar a una reunión ampliada y tomar una decisión de manera consensual. Ahora hay que hablar, si bien se ha empezado de manera paulatina, bueno, hoy vamos a tener que ya esto masificar con mayor profundidad.
8: Trabajadores por cuenta propia afirman que detención de Evo Morales es clave para pacificar el país. Gary Cárdenas.
15: Gracias, Walter. El representante de los trabajadores por cuenta propia manifestó que la crisis y los conflictos que atraviesa Bolivia no podrán resolverse mientras continúe las acciones impulsadas por sectores afines a Evo Morales. El dirigente sostuvo que primero se debe proceder a la detención del exmandatario, argumentando que no permitirá gobernar a ninguna administración mientras continúe influyendo en las movilizaciones y conflictos sociales.
16: Como cuenta propia, no estamos de acuerdo con que se militarice o que el estado de sitio en La Paz. ¿Por qué? Porque Evo Morales, el MAS, está buscando precisamente eso. El estado de sitio va a correr sangre porque los campesinos del MAS no van a acercarse a eso. Para comenzar, va a haber sangre y eso va a aumentar más la convulsión. No estamos de acuerdo para nada, no tiene que haber estado de sitio. ¿En dónde se equivocó su amigo Paz? Se ha equivocado porque ha sido endeble en sus decisiones. De principio, él tenía que haber arrestado a Evo Morales. Mientras Evo Morales esté libre, ningún gobierno va a estar en paz, así tenga el montón de dinero que tenga. Desde Chapar está manejando toda la situación. La clave era eso, sencillamente endeble, el gobierno endeble de Rodrigo Paz, y ahora nos toca a nosotros defender como ciudadanos este gobierno, porque en todo caso, preferimos mil veces este gobierno endeble a un gobierno narcotesorista.
8: Para la hora del país, Fides Potosí. Vamos con más. Senadora pide no confundir las demandas legítimas con el vandalismo político. Vuelvo con usted, Diego.
10: Gracias, Walter. Betty Canaviri, senadora de Libre, en contacto con Radio Fides Potosí, instó a los sectores movilizados a mantener la calma y apostar por el diálogo urgente, remarcando la necesidad de aislar a los grupos delincuenciales para proteger las necesidades reales de los sectores que se les atienda a sus pliegos petitorios.
17: Realmente es muy, muy preocupante todos los hechos que están ocurriendo. Se ha lastimado, se está lastimando a periodistas, a la ciudadanía, a comerciantes, y creo que esta marcha de protesta, disque protesta, está ya volviéndose en vandalismo, y es lamentable que tras de todo este vandalismo que genera violencia esté el MAS, esté Evo Morales. Yo creo que el presidente Rodrigo Paz de una vez debería declarar un estado de excepción. Yo me pregunto, no sé qué pasa con nuestro vicepresidente. ¿O es que tiene ya algún acuerdo con el evismo? No sé, espero que no, porque primero es el país y él lo ha dicho, ¿no? Los sectores, los diablos, pero no confundamos el pedido de los sectores que realmente necesitan a todas las personas.
8: Gracias, Diego. Es todo en materia informativa. Vuelvo con usted, Gabriela. Buenos días al país.
7: Gracias, Walter, por esa información y atención. Revisamos el mapa de transitabilidad. A esta hora se reportan 52 puntos de bloqueo en el país. Santa Cruz, 3 puntos. El departamento de La Paz reporta 16 puntos de bloqueo. Por uno también 16 puntos de bloqueo, el departamento de Potosí 7 puntos, Chuquisaca un punto de bloqueo y Cochabamba 9 puntos de bloqueo. 6 departamentos están reportando medidas de protesta con este tipo de decisiones, bloquear carreteras. Reiteramos 52 en total en 6 departamentos del territorio nacional. Amigos, una nueva pausa en la hora del país.
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15: La Hora del País Matinal se traslada hasta Fides, Tarija. Daniel León, noticias con usted en directo.
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17: Gracias, Gabriela. Buen día, país, en el bloque Tarija. Marcha de instituciones cívicas pide respeto a la democracia y no a los bloqueos. El turismo se cayó por los bloqueos que se registran en el país. Existe consigna y prevende en los bloqueadores. Desarrollamos lo anunciado, la marcha de protesta realizada ayer en horas de la noche contra los bloqueos y en la defensa de la democracia ha exigido que se pueda instalar en el país un Estado federal para salir del centralismo que estranca en las regiones y nos lleva a conflictos. Así lo dijo en el mitin de protesta el alcalde Johnny Torres Terzo.
18: Hemos estado en Cochabamba representando a Tarija y le hemos dicho a toda la institucionalidad que Tarija pide que se aplique un nuevo modelo de Estado, el sistema federal solidario, en la cual todos nosotros nos adscribimos, nos inscribimos. Ese es un pedido de todo el país. Hoy tenemos conflictos porque el sistema centralista es malo, porque el sistema centralista nos enfrenta y nos hace pelear. Le queremos decir a Bolivia, necesitamos diálogo. Los tarijeños le pedimos a los bolivianos, a todo nuestro país, desde el municipio de Cercado, diálogo sí, violencia no. La violencia no es el camino. La violencia nunca va a ser la respuesta. Por eso estamos aquí.
17: Ahora nos vamos a Yacuiba con Wilfredo Díaz.
19: A la multiplicación de bloqueos en el departamento de La Paz y parte del occidente del país con la única consigna de la renuncia del presidente, cada día va ocasionando pérdidas económicas en toda la cadena productiva y el desabastecimiento a la sede de gobierno. El abogado Eduardo Ayllón se refiere a estos sectores radicales.
20: Ellos actúan por consigna o por prebenda, y eso es peor. Seguramente hay mucho dinero de por medio, ¿no? Que hay imágenes, hay evidencias. La policía de cuando en cuando agarra a alguien con medio millón, un millón y medio. Uno anda con 20 pesos, 100 pesos máximo. Y ellos andan con un millón en una bolsa. Algo raro pasa, ¿no es cierto? Si la gente actúa por consigna o actúa por prebenda, estamos fregados porque el que tenga plata los va a manejar como si fueran ovejas, ¿no es cierto? Entonces, no va a haber una capacidad de razonamiento y pensar en el país y en el progreso de nuestra Bolivia.
19: Desde Yacuiba, la hora del país.
17: Y en Tarija el turismo se cayó con los bloqueos que se registran en el país, lo hace conocer el director del área, Daniel López.
0: Extremadamente negativo los esfuerzos que...
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22: Son las 7 de la mañana, 57 minutos.
0: La oferta de servicios desde Cusco, Uyuni, el desierto de Atacama y el norte argentino, a conocer que nuestra ciudad, pero sobre todo los servicios que esta le ofrece con operadores locales para poder integrar esfuerzos y traer esos turistas a nuestra capital. Esas organizaciones que se dedican al comercio y del turismo en estos países ya no van a estar acá porque la situación política de nuestro país, primero, ha generado incertidumbre, segundo, ha generado dificultad en las conexiones aéreas y tercero, ha hecho que de manera razonable pues estos operadores tenga que posponer su venida, esperemos para otra oportunidad.
17: Por último, en Bermejo con José Luis Arce.
23: Tras audiencias de medidas cautelares, la justicia determinó otorgar medidas sustitutivas para dos de los tres acusados de atentar contra el vehículo de un fiscal el pasado domingo. Un adolescente de 17 años fue puesto en libertad, mientras que la otra persona guardará detención domiciliaria. El abogado Manuel Janco insiste en que el Ministerio Público aprendió a personas inocentes.
24: El juez, señor juez de la causa, ha considerado con relación a mi cliente, a nuestro cliente, que es Álvaro Gerardo Cardoso, que la probabilidad de autoría se encontraba totalmente debilitada. Yo solamente pido el principio de objetividad. Usted, como autoridad máxima, ordene que se corrija la situación y se encuentre al verdadero responsable de este hecho delictivo. Porque esa persona ahorita en este momento, Dios quiera, ya no se haya escapado, tal vez ya no esté aquí en Bermejo. Porque sí fue un atentado, fue algo grave, porque se atentó contra un fiscal. Pero no por eso vamos a pillar a cualquier individuo que tenga la fisonomía, un carácter así similar o parecido, o que parece, porque es grandote, porque tiene barba, parece que atemoriza y decir, ah, no, este es el culpable. No, eso no debe pasar.
23: Para la hora del país, José Luis Arce.
17: Gabriel, hasta aquí las noticias para la hora del país. 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
15: Gracias, Daniel. De Tarija, Trinidad, en el Beni, Edgar Ramos, noticias. Con usted ampliamos los hechos importantes, aquellos que marcarán agenda esta jornada.
25: Gracias por estar con nosotros desde esta bella región de la Amazonía Boliviana en el departamento del Beni. Actualmente tenemos una temperatura de 15 grados centígrados, hace frío en esta parte del país, una temperatura mínima de 12 grados centígrados. Vamos rápidamente con el desarrollo de las informaciones. Brasilero que fue acribillado en el municipio de Santana de Yacuma fue el que se fugó de la cárcel de Chinchucoro el año pasado en la sede de gobierno. Para hoy está previsto una gran marcha de cívicos pidiendo pacificación. Choferes del Beni se sumarán a la marcha. Indígenas del Beni piden diálogo con los bloqueadores, intervención de la iglesia para calmar los ánimos. Estas y otras informaciones en el desarrollo de nuestro bloque Beni. El comandante departamental de la policía en esta región confirmó que el joven que fue acribillado en el municipio de Santana, en Yacuma, fue el que se fugó el año pasado, en el mes de julio, desde la ciudad de La Paz, en Chonchocoro. Él estaba retenido por asesinato.
26: Inmediatamente se activó para que se constituyan, reforzando al personal de la FELCC, personal de equipos especializados. Se puede, de alguna manera, poder expresar que esta persona, me refiero a la víctima, era una persona que el año pasado, concretamente el 10 de junio, habría evadido del centro de rehabilitación Chonchocoro en la ciudad de La Paz, donde se encontraba, ¿no? El mismo estaba en calidad de recluso por el delito de asesinato. De la misma manera, poder también informar a la sociedad en general que esta persona cuenta con un gran prontuario en la República del Brasil. ya que allá tiene incluso sentencias ejecutoriadas por diversos casos, entre ellos asesinato, tráfico de armas, sustancias controladas y otros tipos penales.
25: Jiménez es dirigente principal de los choferes en el departamento del Beni y ha confirmado que se sumará a la marcha para la pacificación que está convocada por el Comité Cívico. Se desarrollará hoy en horas de la tarde.
1: Se va a la primera.

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2: Estimados oyentes de Radio Vaticano, Vatican News, estos son nuestros titulares de hoy, 18 de mayo, lunes de la séptima semana de Pascua, día en el que la Iglesia celebra la memoria litúrgica, entre otros, de San Juan I, Papa y Mártir. Cuidar la paz es cuidar la vida. Esta fue la invitación que realizó el Papa León XIV después de rezar la oración del Rey Nacheli, al recordar que este domingo inició la semana Laudato Si, dedicada al cuidado de la creación. En esta época de la inteligencia artificial, animo a la promoción de una comunicación respetuosa de la verdad. Este fue el aliento que el Santo Padre dirigió este domingo en la Jornada de las Comunicaciones Sociales. Difundamos en el mundo frutos preciosos de comunión y de paz, lo dijo el obispo de Roma al comentar el Evangelio de este domingo en la solemnidad de la Ascensión del Señor. Desde la Ciudad del Vaticano reciban un cordial saludo de Renato Martínez a nombre de los demás integrantes de nuestra redacción. En breve, el detalle de la información de la Iglesia desde Roma para todo el mundo. Buena sintonía. La mañana de este lunes 18 de mayo, el Papa León XIV ha recibido en audiencias sucesivas a Monseñor Fermín Emilio Sosa Rodríguez, nuncio apostólico en Bolivia. Posteriormente, el Santo Padre se reunió con su Santidad Aram I, católicos de la Iglesia Apostólica Armena y Séquito. Luego el pontífice recibió a los cardenales Mario Gregg y Kevin Farrell, secretario general del Sínodo de los Obispos y prefecto del Dicasterio para los Laicos, la Familia y la Vida, respectivamente. Sucesivamente, el Santo Padre encontró al cardenal Michael Czerny, prefecto del Dicasterio para el Servicio del Desarrollo Humano Integral, acompañado por los superiores del mismo dicasterio. Finalmente, alrededor de las 11 de la mañana, el Papa León XIV recibió en audiencia en la sala del Consistorio del Vaticano a los miembros de la delegación Catholic Extension Society. Y como anunciamos en titulares, este séptimo domingo de Pascua, solemnidad de la Ascensión del Señor, después de rezar la oración mariana del Rey Nacheli, el Papa León XIV recordó que en muchos países del mundo se celebraba la Jornada Mundial de las Comunicaciones Sociales, este año dedicado al tema Custodiar Voces y Rostros Humanos. Y en esta época de la inteligencia artificial, el pontífice animó a todos a comprometerse en la promoción de formas de comunicación que sean siempre respetuosas de la verdad del hombre, a la cual se debe orientar toda innovación tecnológica. Asimismo, el pontífice señaló que desde este domingo hasta el 24 de mayo se celebra la semana Laudato Si, dedicada al cuidado de la creación e inspirada en la encíclica del Papa Francisco. Y en este contexto mundial marcado por guerras y violencia, el Papa animó a los miembros del movimiento Laudato Si y a todos los que trabajan por una ecología integral a renovar este compromiso. Cuidar la paz es cuidar la vida. Escuchemos al Papa León XIV.
3: Queridos hermanos y hermanas, hoy se celebra en diversos países la Jornada Mundial de las Comunicaciones Sociales, que este año he querido dedicar al tema Custodiar Voces y Rostros Humanos. En esta época de la inteligencia artificial, animo a todos a comprometerse en la promoción de formas de comunicación siempre respetuosas de la verdad del hombre, hacia las que orientar toda innovación tecnológica. Desde hoy hasta el próximo domingo se desarrolla la semana Laudato Si, dedicada al cuidado de la creación e inspirada en la encíclica del Papa Francisco. En este año jubilar de San Francisco de Asís, recordemos su mensaje de paz con Dios, con los hermanos y con todas las criaturas. Lamentablemente, en estos últimos años, debido a las guerras, los progresos en este campo han sido muy ralentizados. Por eso, incentivo a los miembros del movimiento Laudato Si y a todos aquellos que trabajan por una ecología integral a renovar su compromiso. El cuidado por la paz es cuidado de la vida. Saludo a todos ustedes, queridos hermanos de Roma y peregrinos de distintos países. Especialmente, doy la bienvenida a algunas bandas musicales provenientes de Alemania, a la cofradía Sant'Antonio de Omonte de Agghiaccio, al grupo de estudiantes de la Universidad del Montana de Estados Unidos de América. Saludo a los jóvenes de Opilo Mamertina, los animadores de Lorenzaga, diócesis de Concordia Pordenone, y a los chicos de la confirmación de la diócesis de Génova. A todos les deseo un feliz domingo.
2: Y este domingo, en la solemnidad de la Ascensión del Señor, en su comentario al Evangelio, antes de rezar el Regina Caeli, el Papa León XIV destacó que Jesús une a la humanidad a sí mismo en el camino hacia el Padre. Centrando su reflexión en la imagen de Jesús que sube al cielo, el pontífice observó cómo esta imagen puede hacernos percibir este misterio como un acontecimiento lejano, y puntualizó que en realidad no es así. De hecho, nosotros estamos unidos a Jesús como los miembros a la cabeza, en un solo cuerpo, y su ascensión al cielo nos atrae también con él hacia la plena comunión con el Padre. Es decir, la ascensión del Señor nos atrae también hacia la gloria celestial, ampliando y elevando nuestro horizonte y acercando cada vez más nuestro modo de pensar, de sentir y de actuar a la medida del corazón de Dios. Por ello, con su apoyo y su oración, podemos aprender también nosotros a subir día a día hacia el cielo, haciendo objeto de nuestros pensamientos, como dice San Pablo, todo lo que es verdadero, justo y amable, y haciendo crecer en nosotros y en nuestro entorno la vida divina que recibimos en el bautismo y difundimos en el mundo, dando frutos preciosos de comunión y de paz. Escuchemos al Papa León XIV.
4: Oggi in molti paesi del mondo.
3: Hoy en muchos países del mundo se celebra la solemnidad de la Ascensión del Señor. La imagen de Jesús, que como narra el texto bíblico, elevándose desde la tierra, sube al cielo, puede hacernos percibir este misterio como un acontecimiento lejano. En realidad no es así. Nosotros, de hecho, estamos unidos a Jesús como los miembros a la cabeza en un único cuerpo, y su ascensión al cielo nos atrae también con él hacia la plena comunión con el Padre. San Agustín decía este propósito: el que la cabeza vaya adelante es garantía para los miembros. Toda la vida de Cristo es un dinamismo ascendente que abraza y envuelve a través de su humanidad todo el escenario del mundo, elevando y redimiendo al hombre de su condición de pecado, llevando luz, perdón y esperanza allí donde había tinieblas, injusticia y desesperación, para llegar a la victoria definitiva de la Pascua, en la que el Hijo de Dios, muriendo, destruyó nuestra muerte y resucitando, restauró la vida. La ascensión, entonces, no nos habla de una promesa lejana, sino de un vínculo vivo que nos atrae también a nosotros hacia la gloria celestial, ampliando y elevando ya desde esta vida nuestro horizonte y acercando cada vez más nuestro modo de pensar, de sentir y de actuar a la medida del corazón de Dios. Nosotros conocemos el camino de este itinerario ascendente. Lo encontramos en Jesús.

0: por vivir según el Evangelio. Con ellos, con su apoyo y gracias a su oración, podemos aprender también nosotros a subir día a día hacia el cielo, haciendo objeto de nuestros pensamientos, como dice San Pablo, todo lo que es verdadero, justo, amable, y poniendo en práctica con la ayuda de Dios lo que hemos oído y visto, haciendo crecer en nosotros y en nuestro entorno la vida divina que recibimos en el bautismo y que nos impulsa constantemente hacia lo alto, hacia el Padre, y difundiendo en el mundo frutos preciosos de comunión y de paz. Que nos ayude la Virgen María, Reina del Cielo, que en todo momento ilumina y guía nuestro caminar.
1: Y este fin de semana en nuestro programa Estudio 9 dialogamos con el padre Miguel Pedro Melo, vicedirector de la Red Mundial de Oración del Papa, sobre la intención de oración del Santo Padre para el mes de mayo, en el cual nos pide rezar por una alimentación para todos, para que nadie quede excluido de la mesa común, y también para hacer todos los esfuerzos necesarios para transformar la lógica del consumo egoísta en una cultura de la solidaridad y del cuidado del prójimo.
2: Padre Melo, este es una llamada urgente del Papa que pide transformar la lógica del consumo egoísta en una cultura de solidaridad, sobriedad y cuidado del prójimo. Háblenos un momento de lo que es y representa esta intención de este mes del Papa.
3: Las intenciones del Papa yo creo que realizan un camino de cómo unir aquello que es todo el deseo que tenemos de salvación, de esperanza, pero sin desunirlo de aquello que es la vida del mundo. O sea, el Papa Pablo VI lo ha expresado de una manera muy bella cuando había dicho que Dios no tiene por una parte un plan de salvación y por otra parte un plan de crecimiento, de desarrollo de los pueblos, sino Dios tiene un plan de amor. Y entonces, al traer para dentro de la oración estas realidades que tocan con la mala distribución de comida, que es tan evidente en un mundo donde, desde el punto de vista aunque médico, desde hace tantos años, hay gente que moje sin nada que comer y otros de colesterol. O sea, hay un problema. Y en ese sentido, traer esta realidad al centro de nuestra oración, yo creo que es ubicarnos en este plan generoso, magnánime de Dios, que no es de una parte de salvación, de otra de crecimiento y desarrollo, sino mirarnos como hermanos, hace parte del mismo rezar el Padre Nuestro, de creer en un Dios de amor. Por eso, ahí esta oración.
2: Giovanni, hablemos en concreto de esta situación del hambre que sufre una gran parte del mundo y, como decía el Padre Melo, en cambio, una poca porcentaje a nivel mundial no tenemos este problema.
4: Sí, no, tiene razón. Efectivamente, lo que dicen la grande inquiesta internacional, de las grandes organizaciones internacionales, nos hablan que 8.5% de la población mundial tiene hambre. En América Latina, si bien la situación va mejorando, perché solamente il 5.5% della popolazione soffre di hambre quotidianamente. Stiamo parlando 35-38 milioni di abitanti di America Latina diariamente soffrono di questa hambre.
1: Termina así nuestro informativo en lengua española. Gracias una vez más por haber estado con nosotros. Alabado sea Jesucristo.

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1: Son las 8 de la mañana, 22 minutos.

0: En esta Navidad volvemos a contemplar el misterio de Dios que se hace cercano. El Evangelio nos recuerda, la palabra se hizo carne y habitó entre nosotros. En la pequeñez de un pesebre, Dios se acerca silenciosamente a nuestra vida universitaria, a nuestras familias, a nuestras luchas cotidianas. En la encarnación, Dios dignificó plenamente la condición humana. Hoy celebramos esa dignidad que Él reafirma al hacerse pequeño y vulnerable por amor a nosotros.
1: Los pastores fueron los primeros en escuchar el anuncio de la alegría. Hombres sencillos, inmersos en su trabajo cotidiano, pero con el corazón dispuesto. Dios actúa así. Viene en lo ordinario, sin estridencias, en la vida real de nuestras familias y de nuestro quehacer universitario. En cada gesto de servicio, en cada jornada de estudio, en cada tarea administrativa, Dios viene y se anuncia. Que esta Navidad nos encuentre disponibles para acogerlo en lo simple, en lo cotidiano, en lo que pareciera insignificante, pero que transforma, transforma el corazón.
2: Vivimos tiempos desafiantes como país y como humanidad. Si no permitimos que Dios toque nuestras heridas y desarme nuestros miedos, no podremos construir la fraternidad que anhelamos. Como los Reyes Magos, sigamos la luz que nos conduce a Belén. Que también nosotros encontremos en la humildad del niño la sabiduría que necesitamos para trabajar juntos por un futuro de esperanza.
3: María y José, en su sencillez, acogieron el acontecimiento más grande de la historia en un lugar pequeño y precario. Allí, donde parecía que nada extraordinario podía suceder, Dios obró maravillas. Así también en nuestra comunidad universitaria, en medio del ordinario, Dios quiere seguir sembrando unidad, amistad y humildad y renovación. Pidamos la gracia de esta Navidad para que la luz de Cristo ilumine cada paso que damos como comunidad y que Él nos conceda unidad, fraternidad y esperanza en el camino que emprendemos hacia el próximo año.
0: A toda nuestra querida familia universitaria, docentes, administrativos, estudiantes, graduados y aliados externos, deseamos que el nacimiento de Jesús renueve su alegría, fortalezca su fe y avive su esperanza. Que el Señor bendiga a cada familia, conceda paz a Bolivia y nos permita trabajar unidos para un 2026 lleno de frutos, de servicio y crecimiento. Feliz Navidad y bendecido Año Nuevo.
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1: Son las 8 de la mañana, 40 minutos.

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1: Son las 8 de la mañana, 57 minutos.

0: Conferencia Episcopal Boliviana. Centésimo décimo séptima Asamblea de Obispos de Bolivia.
1: Opción preferencial por los jóvenes. Nuestra población boliviana cuenta con un alto porcentaje de jóvenes. Esta realidad exige una atención del Estado y de la Iglesia. Los jóvenes son el presente de nuestra sociedad. Por lo tanto, necesitan ser protagonistas en escribir la historia del país, siendo el rostro de esperanza. Optar por los jóvenes significa dejar que los jóvenes sean jóvenes en la vida y misión de la Iglesia, asumiendo su formación humana y cristiana. A ustedes, jóvenes, les pedimos que sigan adelante con su compromiso bautismal de colaborar en la catequesis, misiones, voluntariado, grupos y movimientos juveniles. Como Iglesia necesitamos despojarnos de nuestras estructuras cerradas para dar espacios al liderazgo de los jóvenes, a la escucha de su voz, porque solo con su aporte creativo y de nuevas ideas se renueva la vida de la Iglesia. Hoy es necesario renovar el compromiso de facilitar a los jóvenes el encuentro personal con Cristo. Es fundamental que cada joven conozca y llegue a amar la historia, el pensamiento y las actitudes de Jesús, porque solo en Él alcanzamos la salvación y la plenitud de la vida. Que cada joven sea testigo de la misión digital. Nueva etapa en Bolivia. Felicitamos al nuevo gobierno y deseamos el mejor de los éxitos en su servicio por el bien común de los bolivianos. Reconstruir la democracia no es tarea fácil, tampoco es responsabilidad de unos cuantos. Requiere asumir actitudes de reconciliación y participación, además del compromiso de todos con generosidad y valentía, honestidad y transparencia, para generar cada día espacios de diálogo, consenso, encuentro fraternal y respeto. Exige una mentalidad nueva y propositiva para no estancarnos en intereses mezquinos de unos pocos. Este desafío de cambios estructurales es urgente, pero tenemos que ser conscientes que no hay soluciones inmediatas. Por eso, en actitud de confianza, demos tiempo a este proceso. El país está destrozado y no podemos ser indiferentes a colaborar y esforzarnos de distintas maneras para caminar hacia una estabilidad socioeconómica, institucional y cultural. Es posible salir de esta crisis, pero los primeros en comprometernos debemos ser nosotros mismos. Caminando juntos es posible avanzar. Esa es nuestra esperanza. Hacia la luz de la Navidad, pronto comienza nuestra preparación para celebrar el nacimiento de nuestro Señor Jesucristo, que sea una ocasión para dejarnos iluminar con su encarnación, de que María, nuestra Madre, interceda por nosotros, los obispos de Bolivia, Cochabamba, 11 de noviembre del 2025.
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1: Son las 9 de la mañana, 22 minutos. ¡Ganando!

0: En esta Navidad volvemos a contemplar el misterio de Dios que se hace cercano. El Evangelio nos recuerda, la palabra se hizo carne y habitó entre nosotros. En la pequeñez de un pesebre, Dios se acerca silenciosamente a nuestra vida universitaria, a nuestras familias, a nuestras luchas cotidianas. En la encarnación, Dios dignificó plenamente la condición humana. Hoy celebramos esa dignidad que Él reafirma al hacerse pequeño y vulnerable por amor a nosotros.
1: Los pastores fueron los primeros en escuchar el anuncio de la alegría. Hombres sencillos, inmersos en su trabajo cotidiano, pero con el corazón dispuesto. Dios actúa así. Viene en lo ordinario, sin estridencias, en la vida real de nuestras familias y de nuestro quehacer universitario. En cada gesto de servicio, en cada jornada de estudio, en cada tarea administrativa, Dios viene y se anuncia. Que esta Navidad nos encuentre disponibles para acogerlo en lo simple, en lo cotidiano, en lo que pareciera insignificante, pero que transforma el corazón.
2: Vivimos tiempos desafiantes como país y como humanidad. Si no permitimos que Dios toque nuestras heridas y desarme nuestros miedos, no podremos construir la fraternidad que anhelamos. Como los Reyes Magos, sigamos la luz que nos conduce a Belén. Que también nosotros encontremos en la humildad del niño la sabiduría que necesitamos para trabajar juntos por un futuro de esperanza.
3: María y José, en su sencillez, acogieron el acontecimiento más grande de la historia en un lugar pequeño y precario. Allí, donde parecía que nada extraordinario podía suceder, Dios obró maravillas. Así también en nuestra comunidad universitaria, en medio del ordinario, Dios quiere seguir sembrando unidad, amistad y humildad y renovación. Pidamos la gracia de esta Navidad para que la luz de Cristo ilumine cada paso que damos como comunidad y que Él nos conceda unidad, fraternidad y esperanza en el camino que emprendemos hacia el próximo año.
0: A toda nuestra querida familia universitaria, docentes, administrativos, estudiantes, graduados y aliados externos, deseamos que el nacimiento de Jesús renueve su alegría, fortalezca su fe y avive su esperanza. Que el Señor bendiga a cada familia, conceda paz a Bolivia y nos permita trabajar unidos para un 2026 lleno de frutos, de servicio y crecimiento. ¡Feliz Navidad y bendecido Año Nuevo!
4: ¡Feliz Navidad!
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1: Son las 9 de la mañana, 40 minutos.

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1: Son las 9 de la mañana, 57 minutos.

0: Conferencia Episcopal Boliviana. Centésimo décimo séptima Asamblea de Obispos de Bolivia.
1: Peregrinos de esperanza, la esperanza no defrauda, Romanos 5:5. Los obispos de Bolivia, reunidos en Cochabamba en la centésima décima sexta asamblea, saludamos al pueblo que peregrina en Bolivia. Año jubilar y bicentenario de Bolivia. Este año la Iglesia Universal experimenta una renovación al celebrar los 2025 años del nacimiento de Jesucristo, como también la celebración del bicentenario de Bolivia. Celebramos estos acontecimientos con todos los fieles de la Iglesia en Bolivia, experimentando la alegría de renovar nuestra fe en la acción salvadora de Dios. Hemos aprovechado estos acontecimientos para fortalecer la vitalidad de la Iglesia y asumir un compromiso personal y comunitario en la transformación de la realidad conforme a los criterios del reino de Dios. Peregrinos de esperanza, no es quedarse conformes donde estamos, es saber encontrar una fuerza interior para superar las adversidades y mejorar nuestra condición de vida. Opción preferencial por los pobres. En comunión con la historia de la Iglesia y las motivaciones pastorales del Papa León XIV, reafirmamos nuestro compromiso eclesial de difundir y alentar todos los esfuerzos para que la acción social de la Iglesia por los pobres sea cada vez más visible y cotidiana, de manera que no es una acción superficial, ocasional y opcional, sino forma parte esencial de la identidad de la Iglesia. En este sentido, siguiendo el proceso de reflexión y actualización, hoy estamos llamados a hacer de este Evangelio Iglesia pobre para los pobres. Como afirma el Papa en la exhortación apostólica Dilexite 104, el cristiano no puede considerar a los pobres solo como un problema social. Estos son una cuestión familiar, son de los nuestros. Nuestra relación con ellos no puede reducir a una actividad o a una oficina de iglesia. Se nos pide dedicar tiempo a los pobres, presentarles amable atención, escucharlos con interés, acompañarlos en los momentos más difíciles y reconocer en los pobres el rostro de Cristo. Que María, nuestra Madre, interceda por nosotros. Los obispos de Bolivia, Cochabamba, 11 de noviembre del 2025.
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0: En esta Navidad volvemos a contemplar el misterio de Dios que se hace cercano. El Evangelio nos recuerda, la palabra se hizo carne y habitó entre nosotros. En la pequeñez de un pesebre, Dios se acerca silenciosamente a nuestra vida universitaria, a nuestras familias, a nuestras luchas cotidianas. En la encarnación, Dios dignificó plenamente la condición humana. Hoy celebramos esa dignidad que Él reafirma al hacerse pequeño y vulnerable por amor a nosotros.
1: Los pastores fueron los primeros en escuchar el anuncio de la alegría. Hombres sencillos, inmersos en su trabajo cotidiano, pero con el corazón dispuesto. Dios actúa así. Viene en lo ordinario, sin estridencias, en la vida real de nuestras familias y de nuestro quehacer universitario. En cada gesto de servicio, en cada jornada de estudio, en cada tarea administrativa, Dios viene y se anuncia. Que esta Navidad nos encuentre disponibles para acogerlo en lo simple, en lo cotidiano, en lo que pareciera insignificante, pero que transforma el corazón.
2: Vivimos tiempos desafiantes como país y como humanidad. Si no permitimos que Dios toque nuestras heridas y desarme nuestros miedos, no podremos construir la fraternidad que anhelamos. Como los Reyes Magos, sigamos la luz que nos conduce a Belén. Que también nosotros encontremos en la humildad del niño la sabiduría que necesitamos para trabajar juntos por un futuro de esperanza.
3: María y José, en su sencillez, acogieron el acontecimiento más grande de la historia en un lugar pequeño y precario. Allí, donde parecía que nada extraordinario podía suceder, Dios obró maravillas. Así también en nuestra comunidad universitaria, en medio del ordinario, Dios quiere seguir sembrando unidad, amistad y humildad y renovación. Pidamos la gracia de esta Navidad para que la luz de Cristo ilumine cada paso que damos como comunidad y que Él nos conceda unidad, fraternidad y esperanza en el camino que emprendemos hacia el próximo año.
0: A toda nuestra querida familia universitaria, docentes, administrativos, estudiantes, graduados y aliados externos, deseamos que el nacimiento de Jesús renueve su alegría, fortalezca su fe y avive su esperanza. Que el Señor bendiga a cada familia, conceda paz a Bolivia y nos permita trabajar unidos para un 2026 lleno de frutos, de servicio y crecimiento. ¡Feliz Navidad y bendecido Año Nuevo!
4: ¡Feliz Navidad!
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1: Son las 10 de la mañana, 40 minutos.

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1: Son las 10 de la mañana, 57 minutos.

0: Conferencia Episcopal Boliviana. Centésimo décimo séptima Asamblea de Obispos de Bolivia.
1: Opción preferencial por los jóvenes. Nuestra población boliviana cuenta con un alto porcentaje de jóvenes. Esta realidad exige una atención del Estado y de la Iglesia. Los jóvenes son el presente de nuestra sociedad. Por lo tanto, necesitan ser protagonistas en escribir la historia del país, siendo el rostro de esperanza. Optar por los jóvenes significa dejar que los jóvenes sean jóvenes en la vida y misión de la Iglesia, asumiendo su formación humana y cristiana. A ustedes, jóvenes, les pedimos que sigan adelante con su compromiso bautismal de colaborar en la catequesis, misiones, voluntariado, grupos y movimientos juveniles. Como Iglesia necesitamos despojarnos de nuestras estructuras cerradas para dar espacios al liderazgo de los jóvenes, a la escucha de su voz, porque solo con su aporte creativo y de nuevas ideas se renueva la vida de la Iglesia. Hoy es necesario renovar el compromiso de facilitar a los jóvenes el encuentro personal con Cristo. Es fundamental que cada joven conozca y llegue a amar la historia, el pensamiento y las actitudes de Jesús, porque solo en Él alcanzamos la salvación y la plenitud de la vida. Que cada joven sea testigo de la misión digital. Nueva etapa en Bolivia. Felicitamos al nuevo gobierno y deseamos el mejor de los éxitos en su servicio por el bien común de los bolivianos. Reconstruir la democracia no es tarea fácil, tampoco es responsabilidad de unos cuantos. Requiere asumir actitudes de reconciliación y participación, además del compromiso de todos con generosidad y valentía, honestidad y transparencia, para generar cada día espacios de diálogo, consenso, encuentro fraternal y respeto. Exige una mentalidad nueva y propositiva para no estancarnos en intereses mezquinos de unos pocos. Este desafío de cambios estructurales es urgente, pero tenemos que ser conscientes que no hay soluciones inmediatas. Por eso, en actitud de confianza, demos tiempo a este proceso. El país está destrozado y no podemos ser indiferentes a colaborar y esforzarnos de distintas maneras para caminar hacia una estabilidad socioeconómica, institucional y cultural. Es posible salir de esta crisis, pero los primeros en comprometernos debemos ser nosotros mismos. Caminando juntos es posible avanzar, esa es nuestra esperanza. Hacia la luz de la Navidad, pronto comienza nuestra preparación para celebrar el nacimiento de nuestro Señor Jesucristo. Que sea una ocasión para dejarnos iluminar con su encarnación, que María, nuestra Madre, interceda por nosotros, los obispos de Bolivia, Cochabamba, 11 de noviembre del 2025.
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1: Son las 11 de la mañana, 22 minutos.

0: En esta Navidad volvemos a contemplar el misterio de Dios que se hace cercano. El Evangelio nos recuerda, la palabra se hizo carne y habitó entre nosotros. En la pequeñez de un pesebre, Dios se acerca silenciosamente a nuestra vida universitaria, a nuestras familias, a nuestras luchas cotidianas. En la encarnación, Dios dignificó plenamente la condición humana. Hoy celebramos esa dignidad que Él reafirma al hacerse pequeño y vulnerable por amor a nosotros.
1: Los pastores fueron los primeros en escuchar el anuncio de la alegría. Hombres sencillos, inmersos en su trabajo cotidiano, pero con el corazón dispuesto. Dios actúa así. Viene en lo ordinario, sin estridencias, en la vida real de nuestras familias y de nuestro quehacer universitario. En cada gesto de servicio, en cada jornada de estudio, en cada tarea administrativa, Dios viene y se anuncia. Que esta Navidad nos encuentre disponibles para acogerlo en lo simple, en lo cotidiano, en lo que pareciera insignificante, pero que transforma el corazón.
2: Vivimos tiempos desafiantes como país y como humanidad. Si no permitimos que Dios toque nuestras heridas y desarme nuestros miedos, no podremos construir la fraternidad que anhelamos. Como los Reyes Magos, sigamos la luz que nos conduce a Belén. Que también nosotros encontremos en la humildad del niño la sabiduría que necesitamos para trabajar juntos por un futuro de esperanza.
3: María y José, en su sencillez, acogieron el acontecimiento más grande de la historia en un lugar pequeño y precario. Allí, donde parecía que nada extraordinario podía suceder, Dios obró maravillas. Así también en nuestra comunidad universitaria, en medio del ordinario, Dios quiere seguir sembrando unidad, amistad y humildad y renovación. Pidamos la gracia de esta Navidad para que la luz de Cristo ilumine cada paso que damos como comunidad y que Él nos conceda unidad, fraternidad y esperanza en el camino que emprendemos hacia el próximo año.
0: A toda nuestra querida familia universitaria, docentes, administrativos, estudiantes, graduados y aliados externos, deseamos que el nacimiento de Jesús renueve su alegría, fortalezca su fe y avive su esperanza. Que el Señor bendiga a cada familia, conceda paz a Bolivia y nos permita trabajar unidos para un 2026 lleno de frutos, de servicio y crecimiento. Feliz Navidad y bendecido Año Nuevo.
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1: Son las 11 de la mañana, 40 minutos.

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1: Son las 11 de la mañana, 57 minutos.

0: Conferencia Episcopal Boliviana. Centésimo décimo séptima Asamblea de Obispos de Bolivia.
1: Peregrinos de esperanza, la esperanza no defrauda, Romanos 5:5. Los obispos de Bolivia, reunidos en Cochabamba en la centésima décima sexta asamblea, saludamos al pueblo que peregrina en Bolivia. Año jubilar y bicentenario de Bolivia. Este año la Iglesia Universal experimenta una renovación al celebrar los 2025 años del nacimiento de Jesucristo, como también la celebración del bicentenario de Bolivia. Celebramos estos acontecimientos con todos los fieles de la Iglesia en Bolivia, experimentando la alegría de renovar nuestra fe en la acción salvadora de Dios. Hemos aprovechado estos acontecimientos para fortalecer la vitalidad de la Iglesia y asumir un compromiso personal y comunitario en la transformación de la realidad conforme a los criterios del reino de Dios. Peregrinos de esperanza, no es quedarse conformes donde estamos, es saber encontrar una fuerza interior para superar las adversidades y mejorar nuestra condición de vida. Opción preferencial por los pobres. En comunión con la historia de la Iglesia y las motivaciones pastorales del Papa León XIV, reafirmamos nuestro compromiso eclesial de difundir y alentar todos los esfuerzos para que la acción social de la Iglesia por los pobres sea cada vez más visible y cotidiana, de manera que no es una acción superficial, ocasional y opcional, sino forma parte esencial de la identidad de la Iglesia. En este sentido, siguiendo el proceso de reflexión y actualización, hoy estamos llamados a hacer de este Evangelio Iglesia pobre para los pobres. Como afirma el Papa en la exhortación apostólica Dilexite 104, el cristiano no puede considerar a los pobres solo como un problema social. Estos son una cuestión familiar, son de los nuestros. Nuestra relación con ellos no puede reducir a una actividad o a una oficina de iglesia. Se nos pide dedicar tiempo a los pobres, presentarles amable atención, escucharlos con interés, acompañarlos en los momentos más difíciles y reconocer en los pobres el rostro de Cristo. Que María, nuestra Madre, interceda por nosotros. Los obispos de Bolivia, Cochabamba, 11 de noviembre del 2025.
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1: Estaremos resumiendo los hechos noticiosos más destacados de las últimas horas. Nuevamente, jornada de movilizaciones en la ciudad sede de gobierno. Permítanme iniciar la hora del país estableciendo contacto directo con nuestro periodista David Pizarro. David, usted se encuentra en la marcha de la Central Obrera Boliviana. Entendemos que se encuentra muy cerca al centro. Vamos a actualizar esta noticia con usted.
2: ¿Qué hace, Gabriela? Y buenas tardes a la audiencia de Radio Fides. Efectivamente, la marcha de la Central se encuentra en la avenida Pando, ya muy cerca de la avenida Montes. Ya está en la marcha que ha bajado desde la multitud de la CEFA hace una hora y un poco más atrás. Vamos a comenzar con su gente. La marcha ya está acercándose al centro de La Paz. ¿Cuál es la demanda? Por favor, estamos en vivo.
3: Hemos hecho lo posible para poder coordinar por las bases, pero sin embargo, lo único que está haciendo el gobierno con sus medios presidenciales es satanizar, discriminar a todo voto popular que un día le ha llevado eso.
2: ¿Cuál es la demanda, por favor?
3: Bueno, lo que ha pedido las bases para nosotros en sus basados es la denuncia del gobierno.
2: Esas son las declaraciones de él, que está al frente de la Central Obrera Boliviana de esta marcha, bueno, que ya está acercando al centro de la Gabriela.
1: Muy bien, gracias, David. Marcha de protesta de la Central Obrera Boliviana. Entendemos, David, que de esta marcha también participan mineros que llegaron en los últimos días a la ciudad. Nos referimos a los mineros de Colquiri. No sé si usted nos puede confirmar esa noticia.
2: Efectivamente, ahí como se puede ver las imágenes de los mineros con los cascos de Guanuni y de otras regiones también que han llegado acá a la sede de la Buenas tardes para la Radio Fides en vivo, por favor. Han llegado los mineros de Guanuni y de Colquiri acá a esta la.
4: Bueno, gracias por esta entrevista. Creo que estamos nuevamente en las calles por culpa de este gobierno que necesariamente no da una solución estructural aquí en el país. Por eso que los presente siempre lo que es la Federación Sindical Trabajadores Mineros de Bolivia como columna de la Central Obrera Boliviana, presente siempre en la lucha. Que es la tercera semana de la lucha que sigue, aún vas a continuar hasta las últimas consecuencias, compañero. Gracias, Mercedes.
2: Bien, efectivamente han llegado son los mineros que han llegado el días anteriores de unas fotos que se veía ahí en las redes sociales también compartido, están de diferentes sectores mineros asalariados. Gabriela, vuelvo a estudios.
1: Muy bien, David, esta marcha es masiva y a diferencia de otras ocasiones se usa la detonación de dinamitas. ¿Cuál es el reporte?
2: Sí, es considerablemente nutrido esta marcha. No es como las marchas de anteriores jornadas en que sí, efectivamente, muy masiva, está ahorita nutrido por mineros y fabriles también se ha visto y algunos sectores como los maestros y otros que son en un número reducido, Gabriela. En relación a la detonación de dinamita, se ha visto uno antes de llegar al Ministerio General de La Paz, ahí se ha escuchado la detonación de un cachorro, pero ahorita no se escucha nada, no es masiva o no es seguido estas detonaciones, Gabriela.
1: Muy bien, gracias, David. Vamos a estar actualizando en el transcurso del informativo todo lo que ocurre con respecto a esta movilización de la que participan diferentes sectores a cabeza de la Central Obrera Boliviana. Amigos, a continuación es momento de revisar principales titulares. Albergues solo tienen alimentos garantizados hasta el 5 de junio y escasean insumos. Oposición plantea cambio estructural de ministros e incorporación de intelectuales de distintos sectores sociales. Policías jubilados exigen justicia para efectivos hospitalizados tras brutales golpizas y ataques en La Paz. Momento de ampliar los hechos a continuación. Amigos, una vez más, bienvenidos. Comenzamos. albergues solo tienen alimentos garantizados hasta el 5 de junio y escasean insumos médicos. A través de una conferencia de prensa, hoy las autoridades desde la gobernación han brindado un informe. La gobernación informó que los alimentos para niños, adultos mayores y personas con discapacidad acogidas en diferentes albergues están garantizados únicamente hasta el 5 de junio en medio de los bloqueos que afectan el abastecimiento en La Paz. Las autoridades señalaron que mediante gestiones con la empresa de apoyo a la producción de alimentos EMAPA y distintos ministerios, se logró recibir más de 948 kilos de carne de pollo para mantener los menús tradicionales y reforzar la atención en centros administrados por la gobernación y otras instituciones. Las autoridades advirtieron que la principal dificultad está en la falta de bolsas de colostomía debido a su alto costo y escasa disponibilidad en el mercado, aunque aseguraron que el suministro de medicamentos y oxígeno aún se mantiene controlado en centros de cuidados intermedios. Asimismo, confirmaron que continúan las evaluaciones al personal de hogares infantiles tras otras acciones que se vayan a asumir con respecto al desabastecimiento de insumos médicos. Se logró subsanar por el momento el abastecimiento de carne de pollo. Sin embargo, la situación es crítica. Se garantiza alimentos para albergues solo hasta el 5 de junio.
5: Afortunadamente, con las gestiones que ha realizado el doctor Revilla con el gerente de EMAPA y los diferentes ministerios, ayer hemos logrado recepcionar a través de nuestro proveedor un poquito más de 948 kilos de carne de pollo. Ya esto es importante que lo sepan. El abastecimiento de alimentación para cumplir el menú nutricional que se requiere está garantizado hasta el 5 de junio. En los con referencia
1: a... En instantes vamos a retornar con esta explicación porque la noticia lo amerita. Nos trasladamos hasta el Ministerio de Trabajo, Apolinar Paco, conferencia de prensa del ministro. Con usted.
6: Gracias, buenas tardes, queridos oyentes de Fides en todo el país. Y el ministro de Trabajo, Edgar Morales, ha renunciado a su cargo a raíz de los conflictos y el bloqueo de carreteras en el país. El ministro de Trabajo ha manifestado que la decisión fue asumida con el fin de velar por la democracia, además de pacificar el país, dijo la autoridad de gobierno. Esto lo dijo el ministro de Trabajo, Edgar Morales.
7: Nuestra democracia en nuestro país, para eso, compañeros, pongo a disposición mi cargo como ministro de Trabajo. Porque quiero pacificar el país, no quiero que mi país esté en este momento sufriendo con mis hermanos de las provincias que estoy viendo realmente que están totalmente abandonados. Y por eso pongo mi cargo, quizás el presidente ya sabrá a quién nombrar, para pacificar, repito, quiero que se pacifique el país y quiero que exista diálogo y quiero que la democracia permanezca. Eso, compañeros. Muchas gracias. Otra cosa más, tal vez quiero decir también, yo soy un ministro de Aymara, tengo un partido político llamado...
6: Declaraciones del ministro de Trabajo, Edgar Morales, quien ha renunciado a su cargo con el fin, dice, de pacificar el país y velar la democracia. Está en manos ya del presidente Rodrigo Paz Pereira nombrar a su reemplazo, dijo la ahora ex autoridad de Estado. Para la hora del país, Fides La Paz.
1: Durante la campaña, Edgar Morales fue vocero del Partido Demócrata Cristiano, posesionado como ministro de Trabajo por el presidente Rodrigo Paz. Hoy puso a disposición su cargo, argumentando que sería una vía para pacificar el país. Diferentes sectores, fabriles, Central Obrera Boliviana, maestros, estaban pidiendo la renuncia de la autoridad de gobierno. En instantes vamos a estar recepcionando repercusiones desde la marcha con nuestro periodista David Pizarro. Mientras tanto, nos vamos a trasladar hasta la Brigada Parlamentaria de Cochabamba y establecemos contacto directo con nuestro periodista Johnny Choque. Johnny, a propósito de la escasez de medicamentos que se está reportando en albergues de la ciudad de La Paz. La brigada parlamentaria ha activado una recolección de alimentos para sectores vulnerables, estos sectores afectados por bloqueos que llevan más de 2 semanas en rutas del departamento de La Paz y también las que conectan con diferentes, sobre todo en la ruta La Paz-Oruro. Vamos a ir en directo con usted, Johnny Choque.
8: Muchas gracias, Gabriela. Así es, nos encontramos en la Brigada Parlamentaria de Cochabamba junto al diputado Israel Mérida. Detalles sobre esta campaña que se ha lanzado en ayuda para el Departamento de La Paz. Buenos días, buenas tardes.
9: ¿Cómo están? Solicitando, pidiendo la colaboración, la solidaridad, la empatía del pueblo cochabambino. La Paz está sufriendo días muy complicados, muy difíciles, no hay alimentos, la gente sale a los mercados, no encuentra nada, y nosotros queremos ser solidarios. Por eso nuestra brigada está en alerta, es una brigada al rescate, y estamos pidiendo que el cochabambino pueda pasar por la brigada parlamentaria de 8 de la mañana hasta las 6 de la tarde de manera corrida, continua. Estamos recibiendo alimentos, víveres, productos no perecederos. La gente me dice, ¿puedo llevar verdura? Sí, puede entrar verdura, pero que no se dañe, porque esto vamos a enviar a La Paz cada 2 días. El ministro de Defensa, he hablado personalmente con él, se ha comprometido a que va a enviar, él nos va a ayudar con el transporte hasta La Paz cada 2 días. Entonces, si quieren tres verduras, les pido que no se dañen, que no sean verduras muy, muy blandas, pueden ser tubérculos, por ejemplo, que eso ayudaría mucho. Si quieren traer carne, porque también nos han dicho que quieren mandar carne, pollo, que sean en contenedores con hielo, de manera tal que puedan aguantar estos 2 días. Y la logística es, recolectamos todas las donaciones aquí en la Brigada Parlamentaria, llevamos al aeropuerto, el ministro de Defensa lleva esto a la ciudad de La Paz, y en La Paz, ¿quién recogerá? La Brigada Parlamentaria de La Paz. Ellos recogerán todo aquello y distribuirán a hogares, asilos, a hospitales. Fíjense, si la gente no encuentra cosas en el mercado, peor estas instituciones. Queremos comenzar ayudándoles a ellos. Por eso la solidaridad del cochabambino es importante.
8: ¿Hasta qué fecha es esto?
9: Toda la siguiente semana, esta semana y la siguiente estaremos en campaña. Si es que es necesario, si los problemas continúan, ampliaremos la campaña, pero queremos por lo menos estos primeros 10 días brindar este auxilio desde la brigada, desde esta brigada al rescate a los hermanos paseños.
8: Perfecto, muchas gracias. Es el informe de este Cochabamba. Retorno a estudios.
1: Gracias, Johnny. Vamos a continuar con más noticias. Existen varios choferes varados en carreteras debido a los puntos de bloqueo. Respecto a este tema, los transportistas no pueden llevar alimentos ni medicamentos a más de 6,000 conductores varados hace más de 15 días en diferentes rutas. Los representantes de este sector están solicitando a la Defensoría del Pueblo, a los delegados defensoriales, a la Asamblea Permanente de Derechos Humanos, gestionar el envío de insumos médicos porque se trata de una urgencia. 15 días varados en carreteras, muchos de los choferes no tienen recursos económicos para alimentarse, y otro de los problemas principales es que no existe alimentos para la venta. Vamos a contactarnos con usted, David Chiri.
10: Gracias y buenas tardes. En efecto, el Ejecutivo del Transporte Pesado en Cochabamba, Juan Quispe, hace notar que no reciben atención de las autoridades para poder llevar alimentos y medicamentos a los más de 6,000 conductores varados en las carreteras hace más de 15 días.
11: Bueno, primeramente nosotros hemos hecho la denuncia y hemos hecho llamado al gobierno por todos los medios posibles, los medios de comunicación, mediante una carta, mediante nuestro Ejecutivo Nacional también de la Confederación, para que pueda hacer llegar una ayuda humanitaria a todos nuestros transportistas que se encuentran ahí secuestrados, encarcelados, vamos a decir, porque creemos que ese es el término, porque no pueden moverse a ningún lugar, no los permiten. Nosotros tenemos ahí gente que padece de enfermedades de base, que necesita sus tabletas, necesita atención médica, y no podemos hacerlos llegar. Tendría que seguramente el gobierno, mediante el Ministerio de Defensa, ¿no?, llevar en algún medio, como sea un helicóptero o algo, todos los insumos que nosotros podríamos recolectar, porque estamos a la fecha esperando simplemente de que nos autoricen o que tengan algún medio para poder llegar y nosotros recolectar en ese momento y hacer llegar los víveres o los medicamentos que requieran nuestros transportistas.
10: Asimismo, el dirigente sostiene y reclama la atención del Defensor del Pueblo.

0: David Pizarro, con usted, primeras repercusiones tras el anuncio del ministro de Trabajo, puso a disposición su cargo, renunció. Voy con usted.
1: Gracias, Gabriel. Efectivamente, ya la marcha de la Central Obrera Boliviana está entrando por la calle Ingavi de la ciudad de La Paz, ha entrado por la muerte, se dirige ya hacia el kilómetro cero, pero estamos con el Cecilio González. Don Cecilio, ¿qué impresión tiene esto de la renuncia del ministro de Trabajo, por favor?
2: Bueno, mandamos un saludo cordial a los sectores movilizados, a nuestros compañeros trabajadores, hermanos campesinos. Para el movimiento obrero es una buena noticia, y este señor estaba desprestigiando mucho al sector minero asalariado y a los sectores, los trabajadores que dependemos bajo la dependencia laboral. Mintiendo al país con las papeletas de pago que no justificaba realmente lo que ha pretendido desnaturalizar. Y hemos visto en su momento cómo ha desvirtuado nuestro secretario ejecutivo con su papeleta de mano. A partir de eso no tenía otros argumentos de cómo desprestigiar al movimiento obrero. Como militar, el pueblo está en este momento movilizado, el proceso está pidiendo la renuncia del presidente. En este caso, todo el gobierno, con sus ministros, con sus diputados, senadores, tendría que irse a sus casas porque no tienen suficiente capacidad para hacer lo que es la política pública y además administrar la cosa pública.
1: Son las primeras repercusiones después que ya el trabajo ha puesto a disposición su cargo, además que el presidente ya ha anunciado que va a hacer un cambio de su gabinete ministerial. Vuelvo a estudios.
0: Bueno, gracias David por ese informe. Amigos, pausa en la hora del país. Enseguida retornamos.
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10: ¿22 minutos?
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1: Continuamos con más noticias en la hora del país meridiano. La oposición está planteando un cambio estructural de ministerios y ministros e incorporación de intelectuales de distintos sectores sociales. Ayer el presidente Rodrigo Paz adelantaba cambios en su gabinete. Apolinar Paco.
2: Gracias, Gabriela. Buenas tardes. Efectivamente, el Libre plantea el cambio estructural del gabinete de ministros del presidente Rodrigo Paz Pereira tras el anuncio del mismo primer mandatario de reestructuración de su gabinete ministerial. El diputado Santiago Ticona de la bancada de Libre ha manifestado que este gabinete debe estar compuesto por intelectuales de todos los sectores, además en representación de los diferentes departamentos del país. Lo que dijo el diputado Santiago Ticona.
3: No solamente es en la conferencia, ¿no?, sino en todos estos días del conflictos que ha habido el país, vemos que hay uno o dos ministros, ¿no?, los que están dando la cara por los diferentes problemas que está habiendo el país, pero los demás, digamos, están ausentes, ¿no? Y un gobierno debe asumir autocrítica de si las cosas están bien o están mal, ¿no? El presidente ya hace rato debería haber tomado una decisión en hacer un cambio estructural en cuanto a su gabinete, ¿no? La ministra de Educación o el ministro de Educación conocía que el problema de los profesores iba a llegar tarde o temprano, es más, desde el momento de su posesión ya debería haber atendido este problema y buscar mecanismos. Lo mismo pasa con el ministro de Salud, con el ministro de Gobierno también, que son los que más conflicto generan, porque estos sectores están afiliados pues en la CORI o en otras instancias, ¿no?
4: Cambio del 100% diputado.
2: Por su parte, la diputada de la Alianza Popular, Claudia Herba, sugiere al presidente Rodrigo Paz Pereira tomar en cuenta para su gabinete a campesinos, intelectuales, empresarios, trabajadores y de otros sectores, dice la diputada de esta bancada de la Alianza Popular. Esto que decía Claudia Herba.
5: Bueno, esperemos que este nuevo gabinete que vaya a nombrar el presidente, esperemos además lo antes posible y que no sea una plática más que nos da, sea un gabinete que pueda representar, que no solo se trate de encorbatados meritocráticos, sino que también tengan la habilidad de poder escuchar al pueblo, a la población, de escuchar las necesidades, que en este momento hemos llegado a una crisis de ingobernabilidad tal porque nunca se dio cuenta de qué estaba pasando aparentemente, o estaba muy feliz gobernando solo para sus amigos, quienes también le impusieron ciertos ministros. Entonces, esperemos que esta vez tenga un poco más de pluralidad, de representatividad en cuanto a los sectores sociales, todos, desde empresarios hasta campesinos, para poder realmente empezar una gestión, digo empezar porque son 6 meses que realmente son lamentables, hemos llegado a esta.
2: Para la hora del país, Fides La Paz.
1: Gracias. Y desde Cochabamba, los fabriles le están pidiendo al presidente Rodrigo Paz tomar en cuenta la Central Obrera Boliviana en la designación de nuevas autoridades y de esta manera garantizar al gobierno gobernabilidad. Nos vamos a trasladar nuevamente hasta Cochabamba, David Chiri.
6: Gracias. En efecto, el secretario de Relaciones de las Fabriles en Cochabamba, Juan Carlos Gutiérrez, a tiempo de aclarar que lo único que piden es atención a sus demandas y de exigir al gobierno diálogo de inmediato, indicó que el presidente, al momento de renovar su gabinete, podría incluir a los sectores sociales.
7: El único pedido es de que se siente. Instamos y obligamos al gobierno que de una vez se sienta a las mesas de negociación. Es lo que realmente nosotros estamos pidiendo. Claro, por supuesto. Yo creo que sería una solución salomónica que la verdad haga partícipe en su gabinete ministerial a sectores organizados así para que también lleve las riendas del país en paz, que no está viendo este tipo de cosas con una mala asesoración.
6: Asimismo indicó que la COP podría estar presente en 3 ministerios.
7: Yo creo que ahorita sería el Ministerio de Trabajo, lo que es ahorita el Ministerio de Desarrollo Productivo, igual de la misma manera. Lo que es el sector de la minería también, ¿no ve? Yo creo que sí tendríamos que estar entablando en eso. No, para nada. Yo creo para un buen llevar de un país, es bueno pues de que todos los sectores seamos parte del gobierno, para llevar, para hacer escuchar la voz. Es lo que ahorita Rodrigo Paz no está haciendo. No está queriendo escuchar. Se le nota con mucha soberbia.
6: Para La Hora del País, Fides Cochabamba.
1: Gracias. Continuamos con más. Esta vez desde Sucre, Edwin Urizar. El Comité Multisectorial se reunirá para definir acciones contra bloqueos y aguardan la llamada del Consejo Económico Social. Este consejo que fue también uno de los anuncios que hizo ayer en conferencia el primer mandatario. Edwin, con usted.
0: Muchas gracias, Gabriela. A la cabeza del sector gremial nacional, el Comité Multisectorial se reagrupa para tomar determinaciones con respecto a los bloqueos que están asediando el país. Están solicitando ser parte activa del Consejo Económico Social que ha anunciado el presidente. Escuchemos las palabras de César González, presidente del Comité Multisectorial, presidente además de la Confederación de Gremiales del país.
8: El Comité Multisectorial va a estar presente en la ciudad de Santa Cruz, en la ciudad de Cochabamba, en todos los departamentos. Hay entes cívicos departamentales, son los que están guiando ahora. El Comité Multisectorial Nacional va a tener una asamblea este sábado y eso va a dar lugar a qué acciones más vamos a tomar en coordinación con los entes cívicos de todos los departamentos. Esto no es un tema de un sector, no es de una persona. Acá debemos hacer nuestras diferencias a un lado y gritar a una sola voz. Queremos vivir en un Estado de Derecho, queremos que el orden constitucional continúe. Si quieren sacarlo al presidente, hay mecanismos constitucionales, se llama revocatorio. Si siguen con esa intención en la ciudad de La Paz, tiene un nombre, es intentar un golpe de Estado.
9: Entonces, sabemos muy bien que hay una convocatoria de parte del gobierno a un Consejo Económico Social. ¿Ustedes pedirán ser parte del mismo?
8: Tenemos que ser parte del mismo. Nosotros somos parte de la cadena productiva. Para producir necesitas insumos de importación. Produces, el transporte lleva la carga al mayorista. El mayorista pasa al detallista. Así funciona la economía. Hacemos un giro, se recaudan los dineros y nuevamente haces lo mismo.
0: Las palabras del representante máximo del sector gremial, además representante del Comité Multisectorial. Para La Hora del País, Loyola pide Sucre.
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1: Las noticias en La Hora del País Meridiano, y la Compañía de Jesús está pidiendo diálogo nacional y llama a sectores movilizados a ser claros con sus demandas. Ante las protestas y denuncias de hechos de violencia registrados durante las movilizaciones en La Paz, el provincial de la Compañía de Jesús en Bolivia, padre Bernardo Mercado, llamó a fortalecer el diálogo entre las autoridades nacionales y los sectores movilizados, pero también pidió mayor claridad en las demandas de protestas. En entrevista con Radio Fide señaló que el Estado debe garantizar la libertad de expresión y las condiciones para el diálogo, aunque remarcó que la ciudadanía también tiene la responsabilidad de preservar esos espacios de entendimiento. Mercado sostuvo que los sectores movilizados deben explicar con transparencia qué están pidiendo, a quiénes representan y de qué manera sus demandas contribuyen al bienestar del país. Asimismo, consideró que Bolivia necesita avanzar hacia un proyecto de país construido no solo desde el gobierno, sino desde todos los sectores que conforman el Estado y la sociedad.
3: Sí, es muy importante enfocarnos en los actores. No solo dándoles las garantías de libertad para expresarse y dialogar. Eso lo tiene que dar el Estado y nosotros los ciudadanos tenemos que garantizar aquello. Pero también está el otro lado. Ellos tienen que ser claros en sus demandas. ¿Qué están pidiendo? ¿Para quiénes están pidiendo? ¿Y de qué manera esto ayuda a que el país esté mejor? Creo que es de ida y vuelta. No solo es pedir garantías, sino también es sincerarse, mostrarse y expresar, verbalizar para que la sociedad boliviana entienda de qué se trata. Y esta parte nos está faltando. Tenemos muchos actores que demandan. Sabemos a quiénes representan, pero ese sector, ¿qué aporte hace al país? En resumen, creo que nos puede ayudar ponernos en un plan de soñar un país, y para ello necesitamos un proyecto de país que no tiene que nacer simplemente del Estado en cuanto gobierno, sino del Estado en cuanto país.
1: Vamos a continuar con más noticias. Nos trasladamos hasta Trinidad. La Universidad Autónoma del Beni respalda marcha en defensa de la democracia y alista movilizaciones contra los bloqueos. Hoy se tiene prevista una movilización que ha sido convocado por el Comité Cívico. Esta medida que va en busca de, uno, defender la democracia y cuestionar cualquier tipo de acción que atente y que vaya en contra de la constitución política del Estado. Vamos a contactarnos con usted, Edgar Ramos.
4: Y es que abril, efectivamente, para hoy se viene preparando una gran marcha en la ciudad de Trinidad con la participación principalmente de la Universidad Autónoma del Beni, los transportistas, la gobernación del departamento del Beni, las alcaldías de las 18 provincias, 18 alcaldías que hay en el departamento del Beni van a llegar a la ciudad de Trinidad. Va a haber una concentración masiva en la plaza principal. El rector de la Universidad Autónoma del Beni, Ian Kiman, ha asegurado que esta concentración va a exigir democracia y que se
5: bloqueó. Que definitivamente afecta a todos los bolivianos. Bolivia y el Beni está en peligro. Los hijos del pueblo de Bolivia están en todas las universidades de nuestro país. Es por eso que nosotros hoy tomamos, conjuntamente con el Comité Cívico, y quiero decirles que esta decisión, por cuestiones de logística y de distancia, no están aquí todos los alcaldes electos, gobernador y todas las autoridades democráticamente electas en nuestro departamento, están pidiendo lo mismo, a una gran marcha en apoyo a la democracia, en rechazo a la dictadura, al golpe narcosindical que se está realizando en nuestro país. Estamos en un momento demasiado difícil y crítico para el país. Esta marcha es precisamente para pedirles al gobierno que con los terroristas no se negocia, a los terroristas, a los que bloquean, se los mete presos.
0: Según se conoce por parte de las autoridades, en la ciudad de Trinidad, en la plaza principal, se emitirá un voto resolutivo que se dará a conocer a nivelación de las medidas que puedan venir de aquí en adelante por parte de esta marcha que se va a realizar en la plaza principal. Para la hora del país, Fidel Trinidad.
1: Gracias, Edgar, y nos trasladamos hasta Oruro. Hoy diferentes sectores han protagonizado una marcha, esto en contra de las medidas de protesta, los bloqueos que están afectando la economía de diferentes departamentos y del país. Vamos a actualizar esta noticia, Johnny Sarabia.
6: Gracias, Gabriela. Sí, efectivamente, y ha sido numerosa esta movilización que se ha cumplido en la mañana de hoy. Han participado profesionales, microempresarios, inclusive productores agrícolas, quienes están cansados por el perjuicio que están representando estos bloqueos que se mantienen todavía en el departamento de Oruro, así como en varios otros departamentos. Hemos realizado un sondeo de opinión entre esta gente precisamente para rescatar criterios respecto a la situación. Realmente se ve que están cansados. Definitivamente se exige que ya de una vez por todas vuelva la normalidad. Esto decía la gente en esta movilización.
7: Nos hemos autoconvocado a los ciudadanos de Oruro como un colectivo ciudadano para protestar contra las injusticias que están sucediendo en el país. Creemos que los bloqueadores que están ahora liderizados por Evo Morales y Argollo están tomando en cuenta como lo que no han podido lograr en las urnas, lo quieren lograr por la fuerza y la violencia que están ejerciendo en el país. El Departamento de La Paz está bloqueado, no tiene insumos médicos, insumos para alimentarse, y creemos que es hora de los orureños de levantarnos para apoyar este movimiento.
8: Necesitamos trabajar, ya no queremos ser un país tranca, necesitamos empleos, necesitamos que nos ser un sector, que seamos microempresarios, empresarios grandes, necesitamos oportunidades, no necesitamos más bonos. No
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25: ...12 horas, 40 minutos.
26: Porque realmente no estamos aquí para defender a una persona ni un partido. Estamos aquí para defender la democracia.
6: Para la hora del país, Pide Soruro.
1: Gracias, Johnny. Una nueva pausa en la hora del país, y cuando retornemos estaremos revisando declaraciones de sectores quienes piden y exigen justicia para policías hospitalizados tras brutal ataque en La Paz.
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1: Vamos a trasladar hasta el departamento de Santa Cruz, hasta Montero. Yamil Martínez, se ha confirmado la realización de una marcha, esta marcha que ha sido convocado por el Comité Pro Santa Cruz en una asamblea de la cruceñidad. Diferentes sectores empresariales, también otros participarán de esta medida que partirá a las 5:30, entendemos, de la Plaza del Estudiante.
11: Gracias al país. Decirle que esta convulsión social que hay en el país ha originado que el Comité Pro Santa Cruz se manifieste. Y hoy voy a hacer la manifestación en una marca que ha convocado a todo el departamento de Santa Cruz.
1: Le pedimos unos segundos, Yamil, para restablecer esta comunicación. Tenemos algunos inconvenientes que nos impide escucharlo de manera clara. Sin embargo, en conferencia de prensa, el presidente del Comité Cívico Pro Santa Cruz ha ratificado la realización de esta marcha con la participación, decíamos, de diferentes sectores. El objetivo es defender, dicen, la democracia. Yamil, retorno con usted.
12: Gracias, Gabriela. Buenas tardes al país. Decirle que el Comité Cívico ha manifestado de que hoy es el gran día para la marcha. ¿Esto por qué? Por la convulsión social que está viviendo el país. Están yendo comités cívicos de todas las provincias de Santa Cruz, están yendo autoridades políticas, están yendo todos los estudiantes de la Universidad Gabriel René Moreno a nivel departamental. Esto a partir de las 5:30 de la tarde, la concentración en la Plaza del Estudiante. Escuchemos al presidente del Comité Pro Santa Cruz, Estelo Cochamanidis.
13: La marcha ya está totalmente convocada, hemos tenido apoyo de todos los sectores. Al final el apoyo es para todos nosotros, es para ustedes, es para ellos mismos. La marcha es para demostrar que sí queremos otro país, que sí estamos nosotros dispuestos a ponerle el hombro, pero necesitamos que las autoridades que han sido elegidas democráticamente pongan de su parte también. Aquí no se puede darle cabida a los caprichos y angurria de poder de algunos delincuentes, y repito, mismos casos que ellos han dicho, que son financiados por el narcotráfico.
1: Gracias, Yamil, y porque la noticia así lo amerita, nos trasladamos hasta Palacio, posesión de nuevas autoridades.

0: es que se le han encomendado, cumpliendo y haciendo cumplir la Constitución y las leyes del Estado Plurinacional de Bolivia como Ministro de Trabajo, Empleo y Previsión Social?
1: Sí, seguro.
0: Si así lo hiciere, la patria y el pueblo lo premie, si no lo demande. Queda usted posesionado como Ministro de Trabajo, Empleo y Previsión Social. Felicidades.
2: A continuación escucharemos las palabras de Williams José Vasco Pelaruta como flamante Ministro de Trabajo, Empleo y Previsión Social.
3: Pueblo de Bolivia, señor presidente, Asque Urupa, Aspacha, Cuyacas, Gilatas, compatriotas bolivianos,
4: agradecido por
3: este desafío grande para el país, para nosotros, agradecido con Dios, con mi familia, con mi pueblo, agradecido con el presidente. Es un reto muy difícil para quien les habla, pero siempre comprometido por mi país, por mi patria, por mis orígenes. Tenemos una sola patria, la roja, amarilla y verde, y todos tenemos una identidad a la cual queremos llamar. Desde oriente a occidente, del norte al sur, desde la Amazonía a los llanos, al altiplano, este país merece trabajar, este país, el país merece entenderse en sus diversidades, y tenemos que salir adelante a partir del diálogo y no la confrontación. Con toda humildad, con amor y cariño, pero también con la firmeza de un boliviano, un paseño y un aymara, y ante todo, reitero, un boliviano, solamente pido a Dios que nos ilumine con sabiduría, con justicia, y especialmente al señor presidente y a quien les habla, y ennoblezca a todos en el país. Son momentos difíciles, pero los podemos superar, porque el país es grande, porque el país se llama Bolivia.
2: Muy bien. A continuación escucharemos las palabras del presidente constitucional del Estado Plurinacional de Bolivia, Rodrigo Paz Pereira.
5: Quiero agradecer a un gran boliviano, un boliviano que nace de la cuna del occidente, al lado del lago Titicaca, Santiago de Ocola, parte del mundo aymara, pero a su vez también un boliviano que buscó generar la superación a través de la educación, la formación. Quiero agradecer el hecho de que acepte este reto. Esta es una Bolivia diversa, una Bolivia que en el gobierno se expresa en esa diversidad, pero también a su vez en la meritocracia, en hombres y mujeres que se quieren superar para superar a Bolivia, para llegar a los mayores estándares y a los objetivos de un crecimiento, de una economía que crezca, sea inclusiva, sea solidaria, sea de cooperación, sea del encuentro de la verdad, del desarrollo entre hombres y mujeres de la patria. Agradecer este momento, pero también aprovechar, seguiremos firmes, firmes con el diálogo, así como el nuevo ministro de Trabajo está en sus convicciones el diálogo. Agradecer también al ex ministro Edgar Morales por su esfuerzo, por sus intentos. Ahora empieza una nueva etapa con energías renovadas, siempre pensando en la patria. Hemos creado, que se dará anuncio en los siguientes días, el Consejo Económico Social. Eso es para la patria, para que se encuentren los factores, organizaciones vivas, organizaciones de las regiones, para debatir diferentes temas, entre ellos trabajo, entre ellos empleo, entre las temáticas de cómo potenciar la patria. Y para eso tenemos un flamante ministro que nos puede generar la diferencia en la visión de la modernidad que requiere la patria. Aprovecho la oportunidad. Ayer en la conferencia de prensa que tuvimos, generamos una claridad con aquellas organizaciones vivas, representativas del país, especialmente con aquellas olvidadas del occidente, de diferentes provincias del Departamento de La Paz y de la Ciudad del Alto. Y quiero aclarar un punto, porque como siempre malinterpretan, cuando me refería a vándalos, los vándalos son aquellos que rompen el teleférico, los vándalos son aquellos que golpean a la gente en la calle, los vándalos son aquellos que rompen la propiedad o entran a la propiedad privada y hacen de eso un libertinaje. Las organizaciones sociales, las que representan a las organizaciones sociales, siempre tendrán el espacio de diálogo, de negociación en el gobierno. Invitamos siempre al diálogo, y más ahora que incorporamos un hombre del diálogo, un hombre de origen aymara, pero un hombre sobre todo convencido que la patria está por encima de toda ideología, encima de todo proceso político, encima de cualquier posicionamiento, siempre estará la patria por encima de todo. Muchas gracias, William. Mil felicidades. Dios te bendiga.
6: Gracias, presidente.
7: La sesión del nuevo ministro de Trabajo, Williams José Bascopé, abogado constitucionalista y analista político, ha asumido la cartera de Estado. El presidente Rodrigo Paz le ha encomendado firmeza en torno a instalar el diálogo con sectores. Pero ¿cuáles son las primeras repercusiones? Nos trasladamos hasta el centro de la ciudad de La Paz, hasta la marcha de la Central Obrera Boliviana. ¿Cómo ha recibido la COP esta nueva designación? David Pizarro, con usted.
8: Gracias, Gabriel. A ver, vamos a consultar acá a la marcha que está ya llegando otra vez a la vicepresidencia. ¿Qué impresión tienen del nuevo ministro de Trabajo, William Bascopé, abogado constitucionalista, por favor?
9: Bueno, muy buenas tardes. Saludamos a todo el pueblo boliviano. En ese entendido que nosotros habíamos escuchado los cambios de ministros que iba a hacer el malvado presidente, pero no dudamos nosotros que también es una del doctor William Bascopé, que es uno más de la derecha, lo mismo que nada.
8: ¿Tiene que ser de la izquierda las autoridades, los ministros?
9: No, yo le digo, en estos momentos el pueblo ya pide la renuncia del presidente, porque es un presidente incapaz. Aquí no se puede negociar o que sea uno del pueblo para que entre uno como ministro. Más a lo contrario, queremos la renuncia del presidente y todos sus ministros.
8: El presidente ha aclarado de que al decir vándalos se refería a los que han destruido, a los que han tirado piedras al teleférico o han hecho algún acto de robo durante las manifestaciones, y no se refería a todos los que estaban protestando.
9: No, al decir vándalos al pueblo boliviano, quien ha hecho ya una discriminación, más mejor debemos decirle al fiscal de una vez que siga de acción para que pueda seguir también al presidente, porque está haciendo una discriminación al pueblo boliviano y a los 9 departamentos.
8: David, ¿cuáles son las repercusiones, Gabriela?
7: Si David, si puede consultar a su entrevistado, ¿existe la posibilidad de que la Central Obrera Boliviana se siente en una mesa de diálogo con el nuevo ministro de Trabajo?
8: Es posible. No se puede, Gabriela, están ya aglomerados, están ahí, están como que desordenándose. Y bueno, el entrevistado ya se retiró, está reunido con los dirigentes, Gabriela.
7: Muy bien, inicialmente decía el entrevistado un rechazo porque calificaba al nuevo ministro de Trabajo como un actor de la derecha. Bueno, así están las cosas, continúa esta protesta, esta marcha que recorre las principales calles de la ciudad de La Paz. Amigos, pausa en La Hora del País.
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7: Nos vamos a trasladar hasta el departamento de Pando para establecer un contacto con el periodista Juan Carlos Paredes. Juan Carlos, maestros rurales están protagonizando a esta hora un punto de bloqueo por 48 horas. Entendemos que son dos. Vamos a ampliar y desarrollar todos los detalles.
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24: Doce horas, 57 minutos.
25: Aquí en la capital, teniendo en cuenta que a tempranas horas han tomado también pacíficamente las instalaciones de la Dirección Departamental de Educación. Hay otro puesto también de bloqueo que está en la provincia Manuripi, en Puerto Rico. Precisamente estamos aquí en estas horas para conocer cuáles serán las demandas que tiene el sector rural. Profesor, ¿cuáles son sus demandas que tiene ustedes? El país lo escucha.
26: Muchas gracias por la entrevista, estimado. Bueno, aquí estamos haciendo una demanda social, de protesta social, a petición de nuestras bases, a petición de una decisión orgánica salida desde las bases a través de las reuniones y demás. Primero, hemos declarado una huelga de 48 horas en defensa de la educación fiscal gratuita y también la reposición salarial que ha sufrido un terrible desgaste en el transcurso de estos años o meses. Bueno, nuestra plataforma de lucha sectorial principalmente se basa en el rechazo a la privatización camuflada del 50 y 50. Por otro lado, respeto y restricto al escalafón del Magisterio Nacional Boliviano. Uno de los más fundamentales para la población boliviana es respeto a la educación fiscal libre y gratuita para toda la población. Por otro lado, creemos que también...
7: Bueno, ahí está entonces este contacto directo. Juan Carlos, le agradezco. Bloqueos por 48 horas. Esta medida de protesta está siendo cumplida por los maestros rurales, que entre una de sus principales demandas está incremento salarial del 30%, rechazando acuerdos firmados entre la dirigencia y el Ministerio de Educación días pasados. Una nueva pausa en La Hora del País. Enseguida retornamos.
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7: Tiempo cumplido en La Hora del País Meridiano. No tenemos tiempo para más. Amigos, hasta aquí. Nos reencontramos cuando la noticia así lo amerite. Permiso.
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0: En esta Navidad volvemos a contemplar el misterio de Dios que se hace cercano. El Evangelio nos recuerda, la palabra se hizo carne y habitó entre nosotros. En la pequeñez de un pesebre, Dios se acerca silenciosamente a nuestra vida universitaria, a nuestras familias, a nuestras luchas cotidianas. En la encarnación, Dios dignificó plenamente la condición humana. Hoy celebramos esa dignidad que Él reafirma al hacerse pequeño y vulnerable por amor a nosotros.
1: Los pastores fueron los primeros en escuchar el anuncio de la alegría. Hombres sencillos, inmersos en su trabajo cotidiano, pero con el corazón dispuesto. Dios actúa así, bien en lo ordinario, sin estridencias, en la vida real de nuestras familias y de nuestro quehacer universitario. En cada gesto de servicio, en cada jornada de estudio, en cada tarea administrativa, Dios viene y se anuncia. Que esta Navidad nos encuentre disponibles para acogerlo en lo simple, en lo cotidiano, en lo que pareciera insignificante, pero que transforma el corazón.
2: Vivimos tiempos desafiantes como país y como humanidad. Si no permitimos que Dios toque nuestras heridas y desarme nuestros miedos, no podremos construir la fraternidad que anhelamos. Como los Reyes Magos, sigamos la luz que nos conduce a Belén. Que también nosotros encontremos en la humildad del niño la sabiduría que necesitamos para trabajar juntos por un futuro de esperanza.
3: María y José, en su sencillez, acogieron el acontecimiento más grande de la historia en un lugar pequeño y precario. Allí, donde parecía que nada extraordinario podía suceder, Dios obró maravillas. Así también en nuestra comunidad universitaria, en medio del ordinario, Dios quiere seguir sembrando unidad, amistad y humildad y renovación. Pidamos la gracia de esta Navidad para que la luz de Cristo ilumine cada paso que damos como comunidad y que Él nos conceda unidad, fraternidad y esperanza en el camino que emprendemos hacia el próximo año.
0: A toda nuestra querida familia universitaria, docentes, administrativos, estudiantes, graduados y aliados externos, deseamos que el nacimiento de Jesús renueve su alegría, fortalezca su fe y avive su esperanza. Que el Señor bendiga a cada familia, conceda paz a Bolivia y nos permita trabajar unidos para un 2026 lleno de frutos, de servicio y crecimiento. Feliz Navidad y bendecido Año Nuevo.
4: ¡Feliz Navidad!
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0: Conferencia Episcopal Boliviana. Centésimo décimo séptima Asamblea de Obispos de Bolivia.
1: Opción preferencial por los jóvenes. Nuestra población boliviana cuenta con un alto porcentaje de jóvenes. Esta realidad exige una atención del Estado y de la Iglesia. Los jóvenes son el presente de nuestra sociedad. Por lo tanto, necesitan ser protagonistas en escribir la historia del país, siendo el rostro de esperanza. Optar por los jóvenes significa dejar que los jóvenes sean jóvenes en la vida y misión de la Iglesia, asumiendo su formación humana y cristiana. A ustedes, jóvenes, les pedimos que sigan adelante con su compromiso bautismal de colaborar en la catequesis, misiones, voluntariado, grupos y movimientos juveniles. Como Iglesia necesitamos despojarnos de nuestras estructuras cerradas para dar espacios al liderazgo de los jóvenes, a la escucha de su voz, porque solo con su aporte creativo y de nuevas ideas se renueva la vida de la Iglesia. Hoy es necesario renovar el compromiso de facilitar a los jóvenes el encuentro personal con Cristo. Es fundamental que cada joven conozca y llegue a amar la historia, el pensamiento y las actitudes de Jesús, porque solo en Él alcanzamos la salvación y la plenitud de la vida. Que cada joven sea testigo de la misión digital. Nueva etapa en Bolivia. Felicitamos al nuevo gobierno y deseamos el mejor de los éxitos en su servicio por el bien común de los bolivianos. Reconstruir la democracia no es tarea fácil, tampoco es responsabilidad de unos cuantos. Requiere asumir actitudes de reconciliación y participación, además del compromiso de todos con generosidad y valentía, honestidad y transparencia, para generar cada día espacios de diálogo, consenso, encuentro fraternal y respeto. Exige una mentalidad nueva y propositiva para no estancarnos en intereses mezquinos de unos pocos. Este desafío de cambios estructurales es urgente, pero tenemos que ser conscientes que no hay soluciones inmediatas. Por eso, en actitud de confianza, demos tiempo a este proceso. El país está destrozado y no podemos ser indiferentes a colaborar y esforzarnos de distintas maneras para caminar hacia una estabilidad socioeconómica, institucional y cultural. Es posible salir de esta crisis, pero los primeros en comprometernos debemos ser nosotros mismos. Caminando juntos es posible avanzar, esa es nuestra esperanza. Hacia la luz de la Navidad, pronto comienza nuestra preparación para celebrar el nacimiento de nuestro Señor Jesucristo, que sea una ocasión para dejarnos iluminar con su encarnación, de que María, nuestra Madre, interceda por nosotros. Los Obispos de Bolivia, Cochabamba, 11 de noviembre del 2025.
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2: Estimados oyentes de Radio Vaticano, Vatican News, estos son nuestros titulares de hoy, 18 de mayo, lunes de la séptima semana de Pascua, día en el que la Iglesia celebra la memoria litúrgica, entre otros, de San Juan I, Papa y Mártir. Cuidar la paz es cuidar la vida. Esta fue la invitación que realizó el Papa León XIV después de rezar la oración del Rey Nacheli, al recordar que este domingo inició la semana Laudato Si, dedicada al cuidado de la creación. En esta época de la inteligencia artificial animo a la promoción de una comunicación respetuosa de la verdad. Este fue el aliento que el Santo Padre dirigió este domingo en la jornada de las comunicaciones sociales. Difundamos en el mundo frutos preciosos de comunión y de paz, lo dijo el obispo de Roma al comentar el Evangelio de este domingo en la solemnidad de la Ascensión del Señor. Desde la Ciudad del Vaticano reciban un cordial saludo de Renato Martínez a nombre de los demás integrantes de nuestra redacción. En breve, el detalle de la información de la Iglesia desde Roma para todo el mundo. Buena sintonía. La mañana de este lunes 18 de mayo, el Papa León XIV ha recibido en audiencias sucesivas a Monseñor Fermín Emilio Sosa Rodríguez, nuncio apostólico en Bolivia. Posteriormente, el Santo Padre se reunió con su Santidad Aram I, católicos de la Iglesia Apostólica Armena y Séquito. Luego el pontífice recibió a los cardenales Mario Gregg y Kevin Farrell, secretario general del Sínodo de los Obispos y prefecto del Dicasterio para los Laicos, la Familia y la Vida, respectivamente. Sucesivamente, el Santo Padre encontró al cardenal Michael Czerny, prefecto del Dicasterio para el Servicio del Desarrollo Humano Integral, acompañado por los superiores del mismo dicasterio. Finalmente, alrededor de las 11 de la mañana, el Papa León XIV recibió en audiencia en la sala del Consistorio del Vaticano a los miembros de la delegación Catholic Extension Society. Y como anunciamos en titulares, este séptimo domingo de Pascua, solemnidad de la Ascensión del Señor, después de rezar la oración mariana del Rey Nacheli, el Papa León XIV recordó que en muchos países del mundo se celebraba la Jornada Mundial de las Comunicaciones Sociales, este año dedicado al tema Custodiar Voces y Rostros Humanos. Y en esta época de la inteligencia artificial, el pontífice animó a todos a comprometerse en la promoción de formas de comunicación que sean siempre respetuosas de la verdad del hombre, a la cual se debe orientar toda innovación tecnológica. Asimismo, el pontífice señaló que desde este domingo hasta el 24 de mayo se celebra la semana Laudato Si, dedicada al cuidado de la creación e inspirada en la encíclica del Papa Francisco. Y en este contexto mundial marcado por guerras y violencia, el Papa animó a los miembros del movimiento Laudato Si y a todos los que trabajan por una ecología integral a renovar este compromiso. Cuidar la paz es cuidar la vida. Escuchemos al Papa León XIV.
3: Queridos hermanos y hermanas, hoy se celebra en diversos países la Jornada Mundial de las Comunicaciones Sociales, que este año he querido dedicar al tema Custodiar Voces y Rostros Humanos. En esta época de la inteligencia artificial, animo a todos a comprometerse en la promoción de formas de comunicación siempre respetuosas de la verdad del hombre, hacia las que orientar toda innovación tecnológica. Desde hoy hasta el próximo domingo se desarrolla la semana Laudato Si, dedicada al cuidado de la creación e inspirada en la encíclica del Papa Francisco. En este año jubilar de San Francisco de Asís, recordemos su mensaje de paz con Dios, con los hermanos y con todas las criaturas. Lamentablemente, en estos últimos años, debido a las guerras, los progresos en este campo han sido muy ralentizados. Por eso, incentivo a los miembros del movimiento Laudato Si y a todos aquellos que trabajan por una ecología integral a renovar su compromiso. El cuidado por la paz es cuidado de la vida. Saludo a todos ustedes, queridos hermanos de Roma y peregrinos de distintos países. Especialmente, doy la bienvenida a algunas bandas musicales provenientes de Alemania, a la cofradía Sant'Antonio de Omonte de Agghiaccio, al grupo de estudiantes de la Universidad del Montana de Estados Unidos de América. Saludo a los jóvenes de Opilo Mamertina, los animadores de Lorenzaga, diócesis de Concordia Pordenone, y a los chicos de la confirmación de la diócesis de Génova. A todos les deseo un feliz domingo.
2: Y este domingo, en la solemnidad de la Ascensión del Señor, en su comentario al Evangelio, antes de rezar el Regina Caeli, el Papa León XIV destacó que Jesús une a la humanidad a sí mismo en el camino hacia el Padre. Centrando su reflexión en la imagen de Jesús que sube al cielo, el pontífice observó cómo esta imagen puede hacernos percibir este misterio como un acontecimiento lejano, y puntualizó que en realidad no es así. De hecho, nosotros estamos unidos a Jesús como los miembros a la cabeza, en un solo cuerpo, y su ascensión al cielo nos atrae también con Él hacia la plena comunión con el Padre. Es decir, la ascensión del Señor nos atrae también hacia la gloria celestial, ampliando y elevando nuestro horizonte y acercando cada vez más nuestro modo de pensar, de sentir y de actuar a la medida del corazón de Dios. Por ello, con su apoyo y su oración, podemos aprender también nosotros a subir día a día hacia el cielo, haciendo objeto de nuestros pensamientos, como dice San Pablo, todo lo que es verdadero, justo y amable, y haciendo crecer en nosotros y en nuestro entorno la vida divina que recibimos en el bautismo y difundimos en el mundo, dando frutos preciosos de comunión y de paz. Escuchemos al Papa León XIV.
4: Hoy en muchos países del mundo,
3: se celebra la solemnidad de la Ascensión del Señor. La imagen de Jesús, que como narra el texto bíblico, elevándose desde la tierra, sube al cielo, puede hacernos percibir este misterio como un acontecimiento lejano. En realidad no es así. Nosotros, de hecho, estamos unidos a Jesús como los miembros a la cabeza en un único cuerpo, y su ascensión al cielo nos atrae también con Él hacia la plena comunión con el Padre. San Agustín decía este propósito: el que la cabeza vaya adelante es garantía para los miembros. Toda la vida de Cristo es un dinamismo ascendente que abraza y envuelve a través de su humanidad todo el escenario del mundo, elevando y redimiendo al hombre de su condición de pecado, llevando luz, perdón y esperanza allí donde había tinieblas, injusticia y desesperación, para llegar a la victoria definitiva de la Pascua, en la que el Hijo de Dios, muriendo, destruyó nuestra muerte y resucitando, restauró la vida. La ascensión, entonces, no nos habla de una promesa lejana, sino de un vínculo vivo que nos atrae también a nosotros hacia la gloria celestial, ampliando y elevando ya desde esta vida nuestro horizonte y acercando cada vez más nuestro modo de pensar, de sentir y de actuar a la medida del corazón de Dios. Nosotros conocemos el camino de este itinerario ascendente. Lo encontramos en Jesús, en la entrega de su vida, en sus ejemplos y en sus enseñanzas, como también vemos sus huellas en la Virgen María y en los santos, aquellos que la Iglesia ofrece como modelo universal y aquellos, como le gustaba decir al Papa Francisco, de la puerta de al lado, con los que vivimos cada día, papás, mamás, abuelos, personas de todas las edades y condiciones, que con alegría y compromiso se esfuerzan sinceramente por vivir según el Evangelio. Con ellos, con su apoyo y gracias a su oración, podemos aprender también nosotros a subir día a día hacia el cielo, haciendo objeto de nuestros pensamientos, como dice San Pablo, todo lo que es verdadero, justo, amable, y poniendo en práctica con la ayuda de Dios lo que hemos oído y visto, haciendo crecer en nosotros y en nuestro entorno la vida divina que recibimos en el bautismo y que nos impulsa constantemente hacia lo alto, hacia el Padre, y difundiendo en el mundo frutos preciosos de comunión y de paz. Que nos ayude la Virgen María, Reina del Cielo, que en todo momento ilumina y guía nuestro caminar.
2: Y este fin de semana en nuestro programa Estudio 9 dialogamos con el padre Miguel Pedro Melo, vicedirector de la Red Mundial de Oración del Papa, sobre la intención de oración del Santo Padre para el mes de mayo, en el cual nos pide rezar por una alimentación para todos, para que nadie quede excluido de la mesa común, y también para hacer todos los esfuerzos necesarios para transformar la lógica del consumo egoísta en una cultura de la solidaridad y del cuidado del prójimo.
5: Padre Melo, este es una llamada urgente del Papa que pide transformar la lógica del consumo egoísta en una cultura de solidaridad, sobriedad y cuidado del prójimo. Háblenos un momento de lo que es y representa esta intención de este mes del Papa.
6: Las intenciones del Papa yo creo que realizan un camino de cómo unir aquello que es todo el deseo que tenemos de salvación, de esperanza, pero sin desunirlo de aquello que es la vida del mundo. O sea, el Papa Pablo VI lo ha expresado de una manera muy bella cuando había dicho que Dios no tiene por una parte un plan de salvación y por otra parte un plan de crecimiento, de desarrollo de los pueblos, sino Dios tiene un plan de amor. Y entonces, al traer para dentro de la oración estas realidades que tocan con la mala distribución de comida, que es tan evidente en un mundo donde, desde el punto de vista aunque médico, desde hace tantos años, hay gente que moje sin nada que comer y otros de colesterol. O sea, hay un problema. Y en ese sentido, traer esta realidad al centro de nuestra oración, yo creo que es ubicarnos en este plan generoso, magnánime de Dios, que no es de una parte de salvación, de otra de crecimiento y desarrollo, sino mirarnos como hermanos, hace parte del mismo rezar el Padre Nuestro, de creer en un Dios de amor. Por eso, ahí esta oración.
5: Giovanni, hablemos en concreto de esta situación del hambre que sufre una gran parte del mundo y, como decía el Padre Melo, en cambio, una poca porcentaje a nivel mundial no tenemos este problema.
7: Sí, no, tiene razón. Efectivamente, lo que dicen la grande inquiesta internacional, de las grandes organizaciones internacionales, nos hablan que 8.5% de la población mundial tiene hambre. En América Latina, si bien la situación va mejorando, porque solamente el 5.5% de la población sufre de hambre quotidianamente. Estamos hablando 35-38 millones de habitantes de América Latina diariamente sufren de esta hambre.
2: Termina así nuestro informativo en lengua española. Gracias una vez más por haber estado con nosotros. Alabado sea Jesucristo.

0: En esta Navidad volvemos a contemplar el misterio de Dios que se hace cercano. El Evangelio nos recuerda, la palabra se hizo carne y habitó entre nosotros. En la pequeñez de un pesebre, Dios se acerca silenciosamente a nuestra vida universitaria, a nuestras familias, a nuestras luchas cotidianas. En la encarnación, Dios dignificó plenamente la condición humana. Hoy celebramos esa dignidad que Él reafirma al hacerse pequeño y vulnerable por amor a nosotros.
1: Los pastores fueron los primeros en escuchar el anuncio de la alegría. Hombres sencillos, inmersos en su trabajo cotidiano, pero con el corazón dispuesto. Dios actúa así. Viene en lo ordinario, sin estridencias, en la vida real de nuestras familias y de nuestro quehacer universitario. En cada gesto de servicio, en cada jornada de estudio, en cada tarea administrativa, Dios viene y se anuncia. Que esta Navidad nos encuentre disponibles para acogerlo en lo simple, en lo cotidiano, en lo que pareciera insignificante, pero que transforma el corazón.
2: Vivimos tiempos desafiantes como país y como humanidad. Si no permitimos que Dios toque nuestras heridas y desarme nuestros miedos, no podremos construir la fraternidad que anhelamos. Como los Reyes Magos, sigamos la luz que nos conduce a Belén. Que también nosotros encontremos en la humildad del niño la sabiduría que necesitamos para trabajar juntos por un futuro de esperanza.
3: María y José, en su sencillez, acogieron el acontecimiento más grande de la historia en un lugar pequeño y precario. Allí, donde parecía que nada extraordinario podía suceder, Dios obró maravillas. Así también en nuestra comunidad universitaria, en medio del ordinario, Dios quiere seguir sembrando unidad, amistad y humildad y renovación. Pidamos la gracia de esta Navidad para que la luz de Cristo ilumine cada paso que damos como comunidad y que Él nos conceda unidad, fraternidad y esperanza en el camino que emprendemos hacia el próximo año.
0: A toda nuestra querida familia universitaria, docentes, administrativos, estudiantes, graduados y aliados externos, deseamos que el nacimiento de Jesús renueve su alegría, fortalezca su fe y avive su esperanza. Que el Señor bendiga a cada familia, conceda paz a Bolivia y nos permita trabajar unidos para un 2026 lleno de frutos, de servicio y crecimiento. ¡Feliz Navidad y bendecido Año Nuevo!
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1: Catorce horas, 40.

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1: Catorce horas, 57 minutos.

0: Conferencia Episcopal Boliviana. Centésimo décimo séptima Asamblea de Obispos de Bolivia.
1: Peregrinos de esperanza. La esperanza no defrauda. Romanos 5:5. Los obispos de Bolivia, reunidos en Cochabamba en la centésima décima sexta asamblea, saludamos al pueblo que peregrina en Bolivia. Año jubilar y bicentenario de Bolivia. Este año la Iglesia Universal experimenta una renovación al celebrar los 2025 años del nacimiento de Jesucristo, como también la celebración del bicentenario de Bolivia. Celebramos estos acontecimientos con todos los fieles de la Iglesia en Bolivia, experimentando la alegría de renovar nuestra fe en la acción salvadora de Dios. Hemos aprovechado estos acontecimientos para fortalecer la vitalidad de la Iglesia y asumir un compromiso personal y comunitario en la transformación de la realidad conforme a los criterios del reino de Dios. Peregrinos de esperanza, no es quedarse conformes donde estamos, es saber encontrar una fuerza interior para superar las adversidades y mejorar nuestra condición de vida. Opción preferencial por los pobres. En comunión con la historia de la Iglesia y las motivaciones pastorales del Papa León XIV, reafirmamos nuestro compromiso eclesial de difundir y alentar todos los esfuerzos para que la acción social de la Iglesia por los pobres sea cada vez más visible y cotidiana, de manera que no es una acción superficial, ocasional y opcional, sino forma parte esencial de la identidad de la Iglesia. En este sentido, siguiendo el proceso de reflexión y actualización, hoy estamos llamados a hacer de este Evangelio Iglesia pobre para los pobres. Como afirma el Papa en la exhortación apostólica Dilexite 104, el cristiano no puede considerar a los pobres solo como un problema social. Estos son una cuestión familiar, son de los nuestros. Nuestra relación con ellos no puede reducir a una actividad o a una oficina de iglesia. Se nos pide dedicar tiempo a los pobres, presentarles la amable atención, escucharlos con interés, acompañarlos en los momentos más difíciles y reconocer en los pobres el rostro de Cristo. Que María, nuestra Madre, interceda por nosotros. Los obispos de Bolivia, Cochabamba, 11 de noviembre del 2025.
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1: Quince horas, 22 minutos.

0: En esta Navidad volvemos a contemplar el misterio de Dios que se hace cercano. El Evangelio nos recuerda, la palabra se hizo carne y habitó entre nosotros. En la pequeñez de un pesebre, Dios se acerca silenciosamente a nuestra vida universitaria, a nuestras familias, a nuestras luchas cotidianas. En la encarnación, Dios dignificó plenamente la condición humana. Hoy celebramos esa dignidad que Él reafirma al hacerse pequeño y vulnerable por amor a nosotros.
1: Los pastores fueron los primeros en escuchar el anuncio de la alegría. Hombres sencillos, inmersos en su trabajo cotidiano, pero con el corazón dispuesto. Dios actúa así. Viene en lo ordinario, sin estridencias, en la vida real de nuestras familias y de nuestro quehacer universitario. En cada gesto de servicio, en cada jornada de estudio, en cada tarea administrativa, Dios viene y se anuncia. Que esta Navidad nos encuentre disponibles para acogerlo en lo simple, en lo cotidiano, en lo que pareciera insignificante, pero que transforma el corazón.
2: Vivimos tiempos desafiantes como país y como humanidad. Si no permitimos que Dios toque nuestras heridas y desarme nuestros miedos, no podremos construir la fraternidad que anhelamos. Como los Reyes Magos, sigamos la luz que nos conduce a Belén. Que también nosotros encontremos en la humildad del niño la sabiduría que necesitamos para trabajar juntos por un futuro de esperanza.
3: María y José, en su sencillez, acogieron el acontecimiento más grande de la historia en un lugar pequeño y precario. Allí, donde parecía que nada extraordinario podía suceder, Dios obró maravillas. Así también en nuestra comunidad universitaria, en medio de lo ordinario, Dios quiere seguir sembrando unidad, amistad y humildad y renovación. Pidamos la gracia de esta Navidad para que la luz de Cristo ilumine cada paso que damos como comunidad y que Él nos conceda unidad, fraternidad y esperanza en el camino que emprendemos hacia el próximo año.
0: A toda nuestra querida familia universitaria, docentes, administrativos, estudiantes, graduados y aliados externos, deseamos que el nacimiento de Jesús renueve su alegría, fortalezca su fe y avive su esperanza. Que el Señor bendiga a cada familia, conceda paz a Bolivia y nos permita trabajar unidos para un 2026 lleno de frutos, de servicio y crecimiento. Feliz Navidad y bendecido Año Nuevo.
4: ¡Feliz Navidad!
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1: Quince horas, 40 minutos.

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1: Quince horas, 57 minutos.

0: Conferencia Episcopal Boliviana. Centésimo décimo séptima Asamblea de Obispos de Bolivia.
1: Opción preferencial por los jóvenes. Nuestra población boliviana cuenta con un alto porcentaje de jóvenes. Esta realidad exige una atención del Estado y de la Iglesia. Los jóvenes son el presente de nuestra sociedad. Por lo tanto, necesitan ser protagonistas en escribir la historia del país, siendo el rostro de esperanza. Optar por los jóvenes significa dejar que los jóvenes sean jóvenes en la vida y misión de la Iglesia, asumiendo su formación humana y cristiana. A ustedes, jóvenes, les pedimos que sigan adelante con su compromiso bautismal de colaborar en la catequesis, misiones, voluntariado, grupos y movimientos juveniles. Como Iglesia necesitamos despojarnos de nuestras estructuras cerradas para dar espacios al liderazgo de los jóvenes, a la escucha de su voz, porque solo con su aporte creativo y de nuevas ideas se renueva la vida de la Iglesia. Hoy es necesario renovar el compromiso de facilitar a los jóvenes el encuentro personal con Cristo. Es fundamental que cada joven conozca y llegue a amar la historia, el pensamiento y las actitudes de Jesús, porque solo en Él alcanzamos la salvación y la plenitud de la vida. Que cada joven sea testigo de la misión digital. Nueva etapa en Bolivia. Felicitamos al nuevo gobierno y deseamos el mejor de los éxitos en su servicio por el bien común de los bolivianos. Reconstruir la democracia no es tarea fácil, tampoco es responsabilidad de unos cuantos. Requiere asumir actitudes de reconciliación y participación, además del compromiso de todos con generosidad y valentía, honestidad y transparencia, para generar cada día espacios de diálogo, consenso, encuentro fraternal y respeto. Exige una mentalidad nueva y propositiva para no estancarnos en intereses mezquinos de unos pocos. Este desafío de cambios estructurales es urgente, pero tenemos que ser conscientes que no hay soluciones inmediatas. Por eso, en actitud de confianza, demos tiempo a este proceso. El país está destrozado y no podemos ser indiferentes a colaborar y esforzarnos de distintas maneras para caminar hacia una estabilidad socioeconómica, institucional y cultural. Es posible salir de esta crisis, pero los primeros en comprometernos debemos ser nosotros mismos. Caminando juntos es posible avanzar. Esa es nuestra esperanza. Hacia la luz de la Navidad, pronto comienza nuestra preparación para celebrar el nacimiento de nuestro Señor Jesucristo, que sea una ocasión para dejarnos iluminar con su encarnación, de que María, nuestra Madre, interceda por nosotros, los obispos de Bolivia, Cochabamba, 11 de noviembre del 2025.
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1: Dieciséis horas, 22 minutos.

En esta Navidad volvemos a contemplar el misterio de Dios que se hace cercano. El Evangelio nos recuerda, la palabra se hizo carne y habitó entre nosotros. En la pequeñez de un pesebre, Dios se acerca silenciosamente a nuestra vida universitaria, a nuestras familias, a nuestras luchas cotidianas.

0: En la encarnación, Dios dignificó plenamente la condición humana. Hoy celebramos esa dignidad que Él reafirma al hacerse pequeño y vulnerable por amor a nosotros.
1: Los pastores fueron los primeros en escuchar el anuncio de la alegría. Hombres sencillos, inmersos en su trabajo cotidiano, pero con el corazón dispuesto. Dios actúa así. Viene en lo ordinario, sin estridencias, en la vida real de nuestras familias y de nuestro quehacer universitario. En cada gesto de servicio, en cada jornada de estudio, en cada tarea administrativa, Dios viene y se anuncia. Que esta Navidad nos encuentre disponibles para acogerlo en lo simple, en lo cotidiano, en lo que pareciera insignificante, pero que transforma, transforma el corazón.
2: Vivimos tiempos desafiantes como país y como humanidad. Si no permitimos que Dios toque nuestras heridas y desarme nuestros miedos, no podremos construir la fraternidad que anhelamos. Como los Reyes Magos, sigamos la luz que nos conduce a Belén. Que también nosotros encontremos en la humildad del niño la sabiduría que necesitamos para trabajar juntos por un futuro de esperanza.
3: María y José, en su sencillez, acogieron el acontecimiento más grande de la historia en un lugar pequeño y precario. Allí, donde parecía que nada extraordinario podía suceder, Dios obró maravillas. Así también en nuestra comunidad universitaria, en medio del ordinario, Dios quiere seguir sembrando unidad, amistad y humildad y renovación. Pidamos la gracia de esta Navidad para que la luz de Cristo ilumine cada paso que damos como comunidad y que Él nos conceda unidad, fraternidad y esperanza en el camino que emprendemos hacia el próximo año.
0: A toda nuestra querida familia universitaria, docentes, administrativos, estudiantes, graduados y aliados externos, deseamos que el nacimiento de Jesús renueve su alegría, fortalezca su fe y avive su esperanza. Que el Señor bendiga a cada familia, conceda paz a Bolivia y nos permita trabajar unidos para un 2026 lleno de frutos, de servicio y crecimiento. ¡Feliz Navidad y bendecido Año Nuevo!
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Y así fueron pasando los años 80, la década de mi vida. Echo mucho de menos esos años en los que a todos nos pasaron tantas cosas. En los 80, no solo me divertí, aprendí a divertirme. Hay gente que dice que de esa década no ha quedado nada. Yo no estoy de acuerdo. Yo creo que de los 80 ha quedado todo.

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1: Dieciséis horas, 57 minutos.

0: Conferencia Episcopal Boliviana. Centésimo décimo séptima Asamblea de Obispos de Bolivia.
1: Peregrinos de esperanza, la esperanza no defrauda, Romanos 5:5. Los obispos de Bolivia, reunidos en Cochabamba en la centésima décima sexta asamblea, saludamos al pueblo que peregrina en Bolivia. Año jubilar y bicentenario de Bolivia. Este año la Iglesia Universal experimenta una renovación al celebrar los 2025 años del nacimiento de Jesucristo, como también la celebración del bicentenario de Bolivia. Celebramos estos acontecimientos con todos los fieles de la Iglesia en Bolivia, experimentando la alegría de renovar nuestra fe en la acción salvadora de Dios. Hemos aprovechado estos acontecimientos para fortalecer la vitalidad de la Iglesia y asumir un compromiso personal y comunitario en la transformación de la realidad conforme a los criterios del reino de Dios. Peregrinos de esperanza, no es quedarse conformes donde estamos, es saber encontrar una fuerza interior para superar las adversidades y mejorar nuestra condición de vida. Opción preferencial por los pobres. En comunión con la historia de la Iglesia y las motivaciones pastorales del Papa León XIV, reafirmamos nuestro compromiso eclesial de difundir y alentar todos los esfuerzos para que la acción social de la Iglesia por los pobres sea cada vez más visible y cotidiana, de manera que no es una acción superficial, ocasional y opcional, sino forma parte esencial de la identidad de la Iglesia. En este sentido, siguiendo el proceso de reflexión y actualización, hoy estamos llamados a hacer de este Evangelio Iglesia pobre para los pobres. Como afirma el Papa en la exhortación apostólica Dilexite 104, el cristiano no puede considerar a los pobres solo como un problema social. Estos son una cuestión familiar, son de los nuestros. Nuestra relación con ellos no puede reducir a una actividad o a una oficina de iglesia. Se nos pide dedicar tiempo a los pobres, presentarles amable atención, escucharlos con interés, acompañarlos en los momentos más difíciles y reconocer en los pobres el rostro de Cristo. Que María, nuestra Madre, interceda por nosotros, los obispos de Bolivia, Cochabamba, 11 de noviembre del 2025.
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0: En esta Navidad volvemos a contemplar el misterio de Dios que se hace cercano. El Evangelio nos recuerda, la palabra se hizo carne y habitó entre nosotros. En la pequeñez de un pesebre, Dios se acerca silenciosamente a nuestra vida universitaria, a nuestras familias, a nuestras luchas cotidianas. En la encarnación, Dios dignificó plenamente la condición humana. Hoy celebramos esa dignidad que Él reafirma al hacerse pequeño y vulnerable por amor a nosotros.
1: Los pastores fueron los primeros en escuchar el anuncio de la alegría. Hombres sencillos, inmersos en su trabajo cotidiano, pero con el corazón dispuesto. Dios actúa así, viene en lo ordinario, sin estridencias, en la vida real de nuestras familias y de nuestro quehacer universitario, en cada gesto de servicio, en cada jornada de estudio, en cada tarea administrativa.

0: administrativa. Dios viene y se anuncia. Que esta Navidad nos encuentre disponibles para acogerlo en lo simple, en lo cotidiano, en lo que pareciera insignificante, pero que transforma, transforma el corazón.
1: Vivimos tiempos desafiantes como país y como humanidad. Si no permitimos que Dios toque nuestras heridas y desarme nuestros miedos, no podremos construir la fraternidad que anhelamos. Como los Reyes Magos, sigamos la luz que nos conduce a Belén. Que también nosotros encontremos en la humildad del niño la sabiduría que necesitamos para trabajar juntos por un futuro de esperanza.
2: María y José, en su sencillez, acogieron el acontecimiento más grande de la historia en un lugar pequeño y precario. Allí, donde parecía que nada extraordinario podía suceder, Dios obró maravillas. Así también en nuestra comunidad universitaria, en medio del ordinario, Dios quiere seguir sembrando unidad, amistad y humildad y renovación. Pidamos la gracia de esta Navidad para que la luz de Cristo ilumine cada paso que damos como comunidad y que Él nos conceda unidad, fraternidad y esperanza en el camino que emprendemos hacia el próximo año.
3: A toda nuestra querida familia universitaria, docentes, administrativos, estudiantes, graduados y aliados externos, deseamos que el nacimiento de Jesús renueve su alegría, fortalezca su fe y avive su esperanza. Que el Señor bendiga a cada familia, conceda paz a Bolivia y nos permita trabajar unidos para un 2026 lleno de frutos, de servicio y crecimiento. Feliz Navidad y bendecido Año Nuevo.
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1: Diecisiete horas, 40 minutos.

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1: Diecisiete horas, 57 minutos.

0: Conferencia Episcopal Boliviana. 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
1: Opción preferencial por los jóvenes. Nuestra población boliviana cuenta con un alto porcentaje de jóvenes. Esta realidad exige una atención del Estado y de la Iglesia. Los jóvenes son el presente de nuestra sociedad. Por lo tanto, necesitan ser protagonistas en escribir la historia del país, siendo el rostro de esperanza. Optar por los jóvenes significa dejar que los jóvenes sean jóvenes en la vida y misión de la Iglesia, asumiendo su formación humana y cristiana. A ustedes, jóvenes, les pedimos que sigan adelante con su compromiso bautismal de colaborar en la catequesis, misiones, voluntariado, grupos y movimientos juveniles. Como Iglesia necesitamos despojarnos de nuestras estructuras cerradas para dar espacios al liderazgo de los jóvenes, a la escucha de su voz, porque solo con su aporte creativo y de nuevas ideas se renueva la vida de la Iglesia. Hoy es necesario renovar el compromiso de facilitar a los jóvenes el encuentro personal con Cristo. Es fundamental que cada joven conozca y llegue a amar la historia, el pensamiento y las actitudes de Jesús, porque solo en Él alcanzamos la salvación y la plenitud de la vida. Que cada joven sea testigo de la misión digital. Nueva etapa en Bolivia. Felicitamos al nuevo gobierno y deseamos el mejor de los éxitos en su servicio por el bien común de los bolivianos. Reconstruir la democracia no es tarea fácil, tampoco es responsabilidad de unos cuantos. Requiere asumir actitudes de reconciliación y participación, además del compromiso de todos con generosidad y valentía, honestidad y transparencia, para generar cada día espacios de diálogo, consenso, encuentro fraternal y respeto. Exige una mentalidad nueva y propositiva para no estancarnos en intereses mezquinos de unos pocos. Este desafío de cambios estructurales es urgente, pero tenemos que ser conscientes que no hay soluciones inmediatas. Por eso, en actitud de confianza, demos tiempo a este proceso. El país está destrozado y no podemos ser indiferentes a colaborar y esforzarnos de distintas maneras para caminar hacia una estabilidad socioeconómica, institucional y cultural. Es posible salir de esta crisis, pero los primeros en comprometernos debemos ser nosotros mismos. Caminando juntos es posible avanzar, esa es nuestra esperanza. Hacia la luz de la Navidad, pronto comienza nuestra preparación para celebrar el nacimiento de nuestro Señor Jesucristo. Que sea una ocasión para dejarnos iluminar con su encarnación, que María, nuestra Madre, interceda por nosotros, los obispos de Bolivia, Cochabamba, 11 de noviembre del 2025.
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2: Multitudinaria marcha en Trinidad exige pacificación y diálogo entre el gobierno y los movilizados. Industriales se declaran en terapia intensiva por los bloqueos y reportan pérdidas de hasta 600 millones de dólares.
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2: Comenzamos con el desglose de estas y otras informaciones en la hora del país vespertino. Empresarios y políticos advierten cansancio en los bloqueadores y ven innecesario un estado de excepción. Javier Guarachi nos amplía la información. Adelante, Javier.
4: Gracias. Empresarios y líderes de opinión advierten cansancio en los bloqueadores y avisoran que durante el fin de semana las carreteras podrían estar expeditas. El exdiputado de Comunidad Ciudadana, Enrique Urquidi, aseguró que si bien el gobierno tiene la potestad de dictaminar un estado de excepción frente a los bloqueos de grupos radicales, según la exautoridad, a estas alturas ya no corresponde esa medida porque sería darle más alas a los bloqueadores que buscan conflictuar el país por cualquier situación.
5: Se le ha reclamado de varios sectores, varios pronunciamientos de la ciudadanía exigiéndole al presidente Paz un estado de excepción, que por supuesto es una medida constitucional y es una medida que está en manos del presidente el asumirla o no. Pero creo que a estas alturas del partido, como se dice, ya sería un error el tomar la decisión de un estado de excepción, porque sería darles una bandera a estos sectores radicales que precisamente lo que están esperando y lo que están buscando es generar mayor violencia, generar seguramente derramamiento de sangre, y para eso, por supuesto, creo que ahí el gobierno, te vuelvo a repetir, ha actuado y debe seguir en esa misma línea de la cautela y de la prudencia.
4: Por su parte, el ex cívico y empresario Hugo Gutiérrez anticipó que entre este jueves y mañana viernes los bloqueadores permanecerán con su medida, pero ya desde el fin de semana el panorama podría ser otro porque claramente existe un cansancio en los movilizados.
6: La mayoría de la gente en el Alto vive del comercio, del transporte, y los créditos, los préstamos, el 95% trabaja con créditos bancarios y no van a aguantar ya esto. Pero que además ya la gente de a poco está entendiendo que el bloqueo no había sido por reivindicaciones de los sectores que estaban en conflicto, sino ha pasado a la otra etapa, que es el golpe de Estado. Al entender esta situación, la gente está ya haciéndose a un costado. Entonces, de a poco esto se va a ir bajando. Claro que entre hoy día y mañana va a ser la cúspide, lo más alto de la convulsión que han ocasionado. Luego va a ir bajando esto, porque por este mismo efecto de la debilidad que va a ir ocasionando todas estas movilizaciones. Lo que está haciendo el gobierno es no derramar sangre.
4: Para la hora del país, Fides Oruro.
2: Muchísimas gracias, Javier. Continuamos en Oruro porque Derechos Humanos de ese departamento reporta cansancio y molestia de sectores que son obligados a bloquear carreteras y movilizarse. Manuel Yugar, con usted.
7: Gracias. El representante de la Asamblea Permanente de los Derechos Humanos en Oruro, Jorge Castillo, aseguró que dentro de los sectores que actualmente realizan bloqueos, existe descontento y cansancio debido a que algunos dirigentes están obligando a sus bases a participar de estas movilizaciones.
8: Los grupos que están movilizados, también se ha podido advertir que dentro de los mismos grupos de movilizados existe ya cansancio, malestar. E inclusive ha habido ya cuestionamientos a sus mismos dirigentes en la que se han visto casi obligados a asistir a los bloqueos. Entonces nos muestra un panorama realmente preocupante porque estarían siendo sometidos por compromisos dirigenciales.
7: Castillo finalizó manifestando que algunos de los movilizados ni siquiera conocen los motivos por los cuales se encuentran participando de una movilización.
8: De las reivindicaciones han pasado a ser consignas políticas. Y estas consignas políticas, indudablemente, que son las que la gente no logra entender porque los llevan a las movilizaciones, y obviamente ellos muchos ni siquiera conocen exactamente por qué están marchando. El hecho de ser orgánicos no significa que deben de acatar disposiciones sin saber por los cuales están asistiendo.
7: Para la Hora del País, Fides Oruro.
2: Muchísimas gracias. Continuamos con más información y jóvenes emprendedores desbloquean cerco de maestros rurales. Juan Carlos Paredes nos amplía la información.
9: Gracias. Un grupo de jóvenes pandinos se autoconvocaron al lugar del bloqueo en el kilómetro 19 en Zona Franca Cobija, donde cumplen los maestros rurales esta extrema medida por 48 horas para desbloquear. Gracias a la mediación de la policía no hubo enfrentamiento, pero sí se consiguió de que haya un corredor humanitario. Cuando lleguen carros con verdura o combustible, se le permita el paso, así como también el paso para casos de emergencias que se tengan en las provincias y que vengan hacia la ciudad de Cobija. Estaban muy molestos los jóvenes que están perjudicados en lo que es sus actividades diarias de trabajo, porque afirman que viven del día a día.
10: Estamos cansados de este atropello que nos hacen los señores de la CODE y los señores del Magisterio Urbano, porque hay forma de protestar. Pero lamentablemente ellos no han sabido protestar como se debe. Lamentablemente nos han bloqueado el departamento donde nos dicen que no va a pasar comida, y eso no vamos a permitir que el pueblo pandino esté sufriendo por nada más que unos cuantos, y nosotros estamos aquí para desbloquear si ellos no quieren desbloquear ya. Aquí de ninguna manera no hay jóvenes que son pagados. ¿Por qué? Porque nosotros trabajamos del día a día, trabajamos nosotros en las calles, necesitamos nosotros trabajar, necesitamos que la población tenga su alimentación, y lamentablemente estos señores no dejan pasar nada. Nosotros estamos aquí por un bien de toda la población.
9: Para la Hora del País, Fides Cobija.
2: Muchísimas gracias, Juan Carlos, por ese reporte. Continuamos con más información. Y como le anunciábamos en los titulares, multitudinaria marcha en Trinidad exige la pacificación y el diálogo entre el gobierno nacional y los sectores movilizados. Edgar Ramos nos amplía la información.
11: Gracias. En la ciudad de Trinidad se registra una marcha multitudinaria por parte del Comité Cívico y las diferentes instituciones exigiendo democracia y pidiendo que cesen los bloqueos a nivel nacional.
12: De esa gente trabajadora como somos los venianos, por ello es que pedimos al gobierno nacional el diálogo, pedimos la concertación para poder seguir trabajando como bolivianos y para darle a este país lo que ellos están reclamando, un país libre, productivo y con mejores condiciones para todos y cada uno de los vivientes de nuestro querido departamento y nuestro país. Ahora estamos más unidos y convencidos que nunca que la única forma de salir adelante es a través de la democracia, es a través del diálogo y es a través de la unidad que usted la está viendo ahora en esta multitudinaria marcha que está encabezada por el Comité Cívico del BENE, apoyando la democracia, el fortalecimiento del Estado de Derecho. Nosotros proponemos la paz, no somos un departamento pacífico, nosotros no somos la confrontación, no somos del bloqueo, no somos de la confrontación, somos un departamento pacífico que necesita el diálogo, que necesita libertad para poder desarrollar ese potencial que hemos propuesto como gestión para este hermoso departamento que es el Beni productivo.
11: El gobernador del departamento del Beni ha pedido diálogo al gobierno nacional conjuntamente con las personas que están movilizados. Para la Hora del País, Fides Trinidad.
2: Muchísimas gracias, Eder. Continuamos con más información y nos vamos hasta la sede de gobierno, y es que industriales se declaran en terapia intensiva por los bloqueos y reportan pérdida de hasta 600 millones de dólares. David Pizarro nos amplía la información. Adelante, David.
13: Gracias. Tras casi 3 semanas de bloqueos de camino en el departamento de La Paz, la Cámara Nacional de Industria se declaró en terapia intensiva por el desabastecimiento del suministro de la materia prima y porque no pueden cumplir compromisos con sus clientes. Su representante, Gonzalo Morales, reportó una pérdida de 600 millones de dólares, por lo que exigieron al gobierno nacional una pronta solución al conflicto.
14: Ya superan los 600 millones de dólares. Esta cifra, este daño económico, nuestras industrias ya no la van a recuperar. Y algo nos tiene que quedar muy claro: cuando la industria nacional deja de producir, deja de comercializar, por ende eso también le afecta al Estado, porque el Estado deja de recaudar tributos. Y esos tributos se destinan para salud, para educación, para carretera.
13: Morales pidió al gobierno nacional convocar a los sectores movilizados a un diálogo, esto para acabar con el bloqueo de caminos que genera molestia en la población y perjuicio a las industrias.
14: Cuando Bolivia en este momento debería estar preocupada en reactivar su aparato productivo, lastimosamente con los bloqueos estamos yendo en un contrasentido. Pedimos al gobierno y exigimos al gobierno nacional y a los sectores involucrados en este momento a que depongan los bloqueos, depongan sus actitudes, y este es el momento de pensar en la Bolivia que queremos.
13: Para la hora del país, Fides La Paz.
2: Muchísimas gracias, David. 18:13, momento de hacer la primera pausa en la hora del país vespertino.
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2: 18 horas 19 minutos. Continuamos con más información en La Hora del País Vespertino. Senado aprueba resolución cameral que sugiere al presidente dialogar con sectores con demandas legítimas. Apolinar Paco, estamos con usted en contacto. Adelante, Apolinar.
8: Buenas tardes, Gary, oyentes de FIDES en todo el país y la Cámara de Senadores en su sesión virtual de este jueves ha aprobado una resolución cameral en la que sugiere al gobierno dialogar con los sectores sociales con demandas legítimas y no anticonstitucionales. El senador de Libre, José Sánchez, ha informado a Radio Fides que la resolución cameral además recomienda al presidente Rodrigo Paz Pereira hacer uso de la constitución política del Estado para devolver la libre transitabilidad al país ante los bloqueos de caminos.
9: No, ustedes saben, el día de hoy hemos tenido también sesión, parte presencial y parte virtual. El día de mañana también vamos a tener sesión. Nosotros estamos trabajando permanentemente. El día de hoy se ha sacado una declaración cameral del Senado instándole al gobierno que convoque en el marco del diálogo buscando soluciones con todos los sectores que tienen un reclamo, una petición, una demanda legítima. Hay sectores que en este momento necesitan saber exactamente cuánto va a ser el incremento salarial. Estamos hablando de maestros, policías y una serie de sectores sociales que son importantes. Y también le hemos dicho al gobierno que tome las medidas más aconsejables en función del respeto a la ley y a la constitución política del Estado, que le da facultades al presidente para que haga respetar los derechos de todos los bolivianos. Nosotros tenemos el derecho de libre transitabilidad, de tener acceso a la salud, de tener acceso a la alimentación, sobre todo, que nos están quitando ese derecho y, por tanto,
8: Sánchez califica de irracional e ilegal el pedido de renuncia del presidente Rodrigo Paz Pereira y atribuye esta demanda a Evo Morales y sus seguidores. Para la hora del...
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11: Dieciocho horas, 22 minutos. Sí.
12: Gracias. La doctora Fidelia Claure, presidenta del Sindicato de Ramas Médicas y Salud en Cochabamba, indicó que existen problemas en hospitales de primer nivel en los diferentes municipios de Cochabamba, ya que los médicos tienen problemas para llegar a los centros de salud. Asimismo, los pacientes también pasan por este mismo problema. Algunos incluso en el Cono Sur tuvieron que ser derivados a hospitales del departamento de Chuquisaca, indicaba. Este es el informe.
31: En realidad están faltando insumos, reactivos, tenemos reportes también de que hospitales como Clisa y en Aiquile han tenido problemas por algunas horas con el oxígeno. entonces nos están pudiendo hacer las referencias. Normalmente los centros de salud, primeros niveles, segundos, van haciendo las referencias según la complejidad de los hospitales. Entonces hay pacientes que no han podido pasar los bloqueos en referencias para un segundo o tercer nivel y se han tenido que hacer hacia Sucre, por ejemplo, ¿no? Entonces hay mucho problema con esto de los bloqueos para la atención a los pacientes. El personal de salud no está pudiendo pasar, no dejan pasar las ambulancias, continuamos con los mismos problemas. El día de ayer habíamos tenido una reunión con el director de sedes, se ha comprometido a hacer una evaluación técnica en las próximas horas y a readecuar estos horarios de atención del personal de salud. Vamos a tener también una reunión con el colegio médico para tomar determinaciones ya más importantes, más en protección de los colegas, porque según va pasando el tiempo, esta situación se agrava, ¿no?
12: Para la hora del país, Fides Cochabamba.
2: Muchas gracias, Johnny. Momento de hacer una nueva pausa en la hora del país vespertino. Cuando retornemos, estaremos hablando del transporte interdepartamental que opera

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1: Muchísimas gracias por continuar en sintonía de La Hora del País, Vespertino, 18 horas con 28 minutos en todo el territorio nacional. Y como les habíamos anunciado antes del corte, transporte interdepartamental en Oruro opera por rutas alternas a raíz de los diferentes bloqueos. Volvemos con usted, Javier Guarachi.
2: Gracias. Si bien existen bloqueos aún en las carreteras, usuarios no pierden las esperanzas de que se habiliten lo antes posible las salidas de buses a diferentes destinos en las siguientes horas. Desde la nueva terminal de buses de Oruro, la responsable de Relaciones Públicas, Eva Arias, informó que los bloqueos persisten a La Paz, a Cochabamba y Santa Cruz, pero existen salidas por vías alternas a Uyuni, Villazón y Tarija, y hacia Chile las salidas son normales.
3: Informar a todos los usuarios, a todas las personas que necesiten viajar, que las salidas hacia Chile están habilitadas de forma normal. Nos indican que ya no hay bloqueo hacia ese sector, entonces la salida se la viene realizando de manera normal. Se están habilitando salidas a Uyuni, Villazón y Tarija por rutas alternas.

0: pero tenemos que tomar en cuenta que no todas las empresas están funcionando o están operando. Es una o dos empresas que se están arriesgando a ir por ruta alterna. Entonces, los pasajeros que necesiten viajar hasta esos destinos pueden hacerlo, pero reiterando siempre que es por ruta alterna, no por ruta normal, que significa que va a demorar un poco más en el viaje porque están tomando vías alternas para llegar a su destino. Los demás destinos, La Paz, Cochabamba, Santa Cruz, Potosí, Sucre, están bloqueadas y no hay todavía salidas hacia esas ciudades.
1: Arias señaló que la terminal de buses de Oruro se encuentra semidesierta por los bloqueos y ratificó que aún permanecen perjudicados un grupo de personas extranjeras y esperan que se habiliten las salidas hacia La Paz.
0: Bueno, ha disminuido la cantidad de extranjeros aquí en la terminal. Algunos aún permanecen acá dentro de la terminal, están recibiendo ayuda de diferentes instituciones que se han apersonado hasta la terminal de Oruro. La Cruz Roja también vino a hacerles la atención médica para ver el estado de salud de cada uno de ellos. Se observa, ¿no?, todavía la presencia de muchos niños, son familias enteras que están aquí aguardando la habilitación de las salidas. Ellos tienen que ir, nos indicaban, hasta Perú. Entonces están esperando que la ruta hacia La Paz se libere y posteriormente pasar frontera hacia el país vecino de Perú.
1: Para la hora del país, Fides Oruro.
2: Muchísimas gracias, Javier. Y el similar panorama se vive acá en el departamento de Potosí, y es que 8 puntos de bloqueo han aislado a la capital potosina. Diego Quispe nos amplía la información.
3: Gracias, Gary. El departamento de Potosí se encuentra prácticamente cercado por los conflictos sociales. El último reporte policial de transitabilidad confirma la existencia de al menos 8 puntos de bloqueo estratégicos que cortan la conexión terrestre hacia Oruro y Sucre, dejando varados a cientos de vehículos y personas que van realizando transbordos. Así lo informó el comandante departamental de policía, el coronel Pompeo Sánchez.
4: Tenemos bloqueos en la carretera de Potosí a Oruro, 2 puntos. A la altura de Chayamayu y a la altura de Cineguillas. Y tenemos un segundo que es en la carretera de Potosí a Sucre. Ahí tenemos 4 puntos de bloqueo, que es a la altura de Yuripata, a la altura de la localidad de Pampasoico, a la altura de la comunidad de Chorrillos y a la altura de la comunidad Otuyo. También hacer referencia que existe otro bloqueo en la carretera diagonal Jaime Mendoza, que es a la altura de la comunidad Infiernillos, esta carretera que une Sucre con Oruro. Tenemos otro bloqueo en la carretera de Uyuni hacia Oruro.
3: Para la hora del país, Fides Potosí.
2: Desde la terminal interdepartamental de Potosí han suspendido todas las salidas a otros departamentos, no obstante, al municipio de Villazón, Tupiza y Cotagaita, las salidas son normales. Continuamos con más información, y dirigente dice que el cambio del ministro de Trabajo refleja que los trabajadores ganaron en las calles. David Pizarro nos amplía la información. Volvemos contigo, David.
5: Gracias. El presidente Rodrigo Paz cambió al titular del Ministerio de Trabajo con la finalidad de apaciguar el conflicto en el departamento de La Paz. Tras la renuncia de Edgar Morales, inmediatamente fue posesionado el abogado constitucionalista Williams Bascopé Laruta. Sobre el tema, el dirigente del Magisterio Urbano de La Paz, José Luis Álvarez, atribuyó el hecho a una batalla ganada en las calles por parte de los trabajadores.
6: Los trabajadores y el magisterio paceño ha ganado las calles y va a continuar en las calles, exigiendo primero mayor presupuesto para la educación, incremento salarial de acuerdo a la canasta familiar, la jubilación con el 100%, creación de fuentes de empleo y rechazar cualquier intento de descentralización de la educación. Esas son las consignas que nos ha hecho ganar las calles y que vamos a seguir luchando por ellas.
7: ¿Qué demanda tienen con el Ministerio de Trabajo? Se hablaba del fuero sindical, por ejemplo, de que no se respete y se ha eliminado una oficina. ¿Van a exigir de que se restituya eso o ustedes no les incumbe?
6: Lo primero que vamos a exigir es que el Ministerio de Trabajo no tiene por qué avalar y reconocer a qué dirigente se le da el visto bueno y a qué dirigente no.
5: Para la hora del país, Fides La Paz.
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15: Bien, muchísimas gracias por continuar en sintonía de La Hora del País Vespertino, 18 horas 38 minutos en todo el territorio nacional. Ya estamos en contacto con el doctor Pedro Calizaya, defensor del pueblo. Doctor, ¿cómo está? Muy buenas tardes.
16: Buenas tardes, ¿cómo está usted? Un saludo a todos quienes nos siguen a través de su medio de comunicación en La Hora del País.
15: Doctor, se ha tenido diferentes llamados al diálogo en el actual contexto social, el tema político que está pasando en el país. ¿Qué acciones concretas está impulsando, por ejemplo, su institución, el Defensor del Pueblo, para garantizar un diálogo que sea inclusivo, transparente y orientado a solucionar los problemas que están atravesando justamente las diferentes personas que están en conflicto?
16: Sí, efectivamente, en situaciones de conflictividad, la Defensoría del Pueblo despliega dos líneas de acción, una línea humanitaria y una línea que tiene que ver con diálogo. En ese ámbito del diálogo, ya nosotros hemos realizado varias acciones conjuntamente.
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18: Horas 40 minutos.
16: Pueden llegar a un entendimiento, que hemos tenido dos ejercicios que han sido muy importantes el fin de semana. Entre sábado y domingo se ha llegado a un escenario de acuerdos que ha sido trascendente. Luego hemos hecho un llamado conjunto con la Iglesia y la Asamblea Permanente de Derechos Humanos del Alto, con la finalidad de invitar a los actores movilizados. Precisamente el día 20 de mayo hemos tenido una reunión, un acercamiento con la Federación de Campesinos Túpac Katari, así como la Federación de Mujeres Campesinas Indígenas Originarias Bartolina Sisa, quienes nos han manifestado ciertamente su alta sensibilidad, su alta molestia por algunas expresiones que algunas autoridades han hecho en torno a su rol en este tema de conflictos, pero también nos han manifestado y nos han transmitido algunas demandas que tienen para aperturar el diálogo. Creo que eso es ponderable también. Ahora toca al gobierno realizar un mensaje claro para que se pueda hacer este acercamiento.
15: Doctor, justamente usted hablaba de que se ha tenido un acercamiento con la Federación Única de Trabajadores Campesinos Túpac Katari. Se ha tenido esta reunión. ¿Cuáles fueron los principales acuerdos o resultados alcanzados y qué se ha comprometido a asumir por ambas partes, por ejemplo, en esta reunión?
16: Inicialmente es una reunión unilateral, es decir, con una de las partes, quienes nos ha transmitido su visión, su preocupación. La sensación que tienen de abandono por parte del gobierno ante las demandas que ellos han ido formulando y han manifestado también algunas situaciones que debe cumplir o quieren que el gobierno pueda asumirlas como parte de un proceso de diálogo ya conjunto que ojalá se pueda dar en las próximas horas. Entonces estamos en ese trance. Y eso es lo que hemos manifestado también esta mañana por responsabilidad a toda la población, conjuntamente el monseñor Giovanni Arana, monseñor del Alto, el obispo del Alto, y también en la acción conjunta con la Asamblea Permanente de Derechos Humanos del Alto.
15: ¿Se ha presentado su pliego petitorio de la Federación Túpac Katari? ¿Cuáles son sus principales peticiones?
16: Hay algunas situaciones que con el ánimo de facilitar el diálogo, sí quisiera que lo podamos ir viendo posteriormente, seguramente a que lo pueda considerar el propio gobierno y en función a eso se pueda llegar realmente a un diálogo efectivo con resultados. Es la esperanza que nosotros tenemos y toda la acción, la intensidad institucional está vinculado a ese cometido.
15: Doctor, justamente ayer en un espacio de la entrevista acá en Radio Fides, en la hora del país vespertino, pudimos conversar con algunos choferes, quienes se encuentran todavía varados ya por 15 días. Ellos manifestaban de que no han recibido ayuda por parte ni del Defensor del Pueblo, ni por la Organización de Derechos Humanos, ninguna otra autoridad que haya velado por su salud, incluso principalmente, doctor. ¿Qué acciones ustedes están asumiendo con relación a esta situación de los choferes?
16: Sí, es la otra línea de acción que nosotros tenemos en temas de conflictividad. Ciertamente nuestra competencia institucional no alcanza al tema de provisión de alimentos, etcétera, pero nosotros en consideración a la situación que están viviendo muchas bolivianas y bolivianos varados en las carreteras, que no tienen acceso a atención médica, no tienen los insumos médicos también en las ciudades. Hemos realizado varias acciones como este tema del tránsito de 4 cisternas con oxígeno líquido que los hemos acompañado desde Desaguadero, desde La Huachaca hasta la ciudad del Alto, la zona del Río Seco, donde está la planta de la empresa que gestiona este oxígeno líquido con destino a los hospitales también, ¿no? Así como el acompañamiento al tema de ambulancias. En el caso de los transportistas hemos tenido una reunión también acá y hemos hecho un acuerdo conjuntamente la Cruz Roja Boliviana para que se pueda llegar a estos espacios con alguna provisión. Siempre esperamos que pueda haber una proactividad, una respuesta positiva de toda la población que se encuentra movilizada en estos momentos y no se pueda perjudicar más a estas personas, particularmente los transportistas. Nosotros tenemos información de que alrededor de 1.500 transportistas se encuentran varados en carreteras y esto genera un ámbito de alta vulnerabilidad de sus propios derechos. También hemos mandado notas y requerimientos al Ministerio de Salud para que puedan desplegar la atención médica. Fíjese usted que aún en situación de conflictividad, el gobierno no deja de ser responsable de realizar todas las acciones necesarias para asegurar el acceso a salud, a la alimentación, a la atención médica de todas las personas que se encuentran en estos lugares de bloqueos varados, precisamente en el caso de los transportistas, y que, reitero, nosotros estamos también desplegando toda nuestra funcionalidad, toda nuestra capacidad institucional para que se pueda, a través de alianzas con otras instituciones como la Cruz Roja, llegar a estos espacios.

0: Ahora sí.
1: Bien, doctor, le decía, para culminar ya esta entrevista, el Defensor del Pueblo va a buscar todas las instancias de diálogo correspondientes para llegar a un acuerdo y finalizar este conflicto que se tiene en el país.
0: Sí, ese es el compromiso que realizamos con toda la población de desarrollar todas nuestras funcionalidades, capacidades institucionales orientadas a generar espacios de un diálogo efectivo. Ya se han realizado en anteriores días diálogos con diferentes sectores que han resultado importantes en su resolución. Ahora nos toca alcanzar a otros actores movilizados, y con estos acercamientos esperamos que pueda concretarse este diálogo y por fin desarticular ya estos niveles de conflictividad y de violencia que lamentablemente se están desarrollando en nuestro departamento.

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17: Muchas gracias por continuar en sintonía de La Hora del País, Vespertino, 18 horas con 51 minutos. Continuamos con más información. El PDC conforma comité para mediar ante organizaciones y reactivar el diálogo. Apolinar Paco, estamos en contacto con usted.
18: Gracias, buenas tardes. Y la lista del PDC ha conformado un comité de asambleístas nacionales para mediar ante los dirigentes que encabezan los bloqueos de caminos para entablar un diálogo con el gobierno nacional sobre sus demandas. Asimismo, demanda la implementación de corredores humanitarios para el paso de alimentos, medicamentos, oxígeno y combustibles a la ciudad de La Paz y El Alto.
19: Y especialmente y específicamente a los hermanos de la ciudad de La Paz. Como asambleístas nacionales no podemos seguir tolerando ser rehenes de un conflicto que solamente está castigando al ciudadano de a pie que trabaja día a día para llevar el pan a sus hogares. Por tanto, fundamentados en el derecho constitucional al trabajo, a la libre transitabilidad y a una vida digna, emitimos el siguiente pronunciamiento. Llamamos al diálogo para pacificar el país. Exhortamos y pedimos que depongan actitudes de enfrentamientos entre bolivianos. Pedimos habilitar los corredores humanitarios para el paso de alimentos, el cual está afectando a la población en general. Finalmente, ratificamos nuestra predisposición para coordinar y conformar un comité que acompañe a las reuniones con los sectores involucrados como mediadores y asambleístas para establecer el diálogo por el bien de nuestra amada patria.
18: La bancada socialista además apuesta por la reactivación del diálogo entre el gobierno y los sectores movilizados. Para la hora del país, Fides La Paz.
17: Muchísimas gracias. Vamos con este comunicado y dice: el Ministerio de Salud y Deportes lamenta comunicar el fallecimiento de un niño de 12 años debido a los bloqueos que no permitieron el paso de la ambulancia en la que era trasladado de emergencia desde el Hospital Madre Obrera de Yayagua a la ciudad de Potosí. El vehículo tuvo que dirigirse hacia Oruro, el menor fallecido en la trayectoria hacia esa ciudad. Expresamos nuestras profundas condolencias a la familia y a la comunidad de Pocoata, lugar de donde nació el ahora fallecido, recordando que la vida en este caso está por encima de todo conflicto. Instamos a permitir el paso de ambulancias y clamamos por un corredor humanitario que garantice la atención médica oportuna para todos. Firma el Ministerio de Salud y Deportes. Ahí estaba el comunicado. Lamentablemente, un menor ha fallecido debido a estas movilizaciones. Nos vamos a la última pausa en la hora del país vespertino.
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4: Horas, 57 minutos.
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17: 18 horas 58 minutos en todo el territorio nacional. Continuamos con más información en La Hora del País Vespertino. Pobladores de Yapacaní hacen justicia propia quemando dos vehículos de la Fuerza Especial de Lucha contra el Narcotráfico por haber impactado contra una motocicleta donde murieron sus ocupantes. Yamil Martínez, estamos en contacto con usted. Adelante, Yamil.
18: Buenas noches a todo el país. Decirle que una patrulla de Humopar en Santa Fe atropelló a un mototaxista quien transportaba a una mujer y su hija de 9 años. Como resultado del impacto, ambas perdieron la vida, mientras que el mototaxista, identificado como Mariano Hurtado, de 54 años, está en estado crítico. El conductor de los policías, Juan Carlos Iñani, está preso. A causa de esto, los comunarios han quemado ya dos vehículos, el policial, una Nissan Patrol, y volcaron un segundo vehículo que transportaba a gente de Humopar. Vamos a ir escuchando un poco de lo que sucedía el día de hoy en la tarde en Yapacaní.

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1: Esos son los incendios que se dieron ahí en Yapacaní. Este vehículo blanco junto con el patrullero fueron quemados. Esto sucedió en hora de la tarde. También informarle de que la gran marcha por la democracia

que no voy a poder, no voy a poder hacer los shows, no voy a poder subir un escenario. Sí, va a haber que poner los shows. Gracias.

0: En esta Navidad volvemos a contemplar el misterio de Dios que se hace cercano. El Evangelio nos recuerda, la palabra se hizo carne y habitó entre nosotros. En la pequeñez de un pesebre, Dios se acerca silenciosamente a nuestra vida universitaria, a nuestras familias, a nuestras luchas cotidianas. En la encarnación, Dios dignificó plenamente la condición humana. Hoy celebramos esa dignidad que Él reafirma al hacerse pequeño y vulnerable por amor a nosotros.
1: Los pastores fueron los primeros en escuchar el anuncio de la alegría. Hombres sencillos, inmersos en su trabajo cotidiano, pero con el corazón dispuesto. Dios actúa así, viene en lo ordinario, sin estridencias, en la vida real de nuestras familias y de nuestro quehacer universitario. En cada gesto de servicio, en cada jornada de estudio, en cada tarea administrativa, Dios viene y se anuncia. Que esta Navidad nos encuentre disponibles para acogerlo en lo simple, en lo cotidiano, en lo que pareciera insignificante, pero que transforma el corazón.
2: Vivimos tiempos desafiantes como país y como humanidad. Si no permitimos que Dios toque nuestras heridas y desarme nuestros miedos, no podremos construir la fraternidad que anhelamos. Como los Reyes Magos, sigamos la luz que nos conduce a Belén. Que también nosotros encontremos en la humildad del niño la sabiduría que necesitamos para trabajar juntos por un futuro de esperanza.
3: María y José, en su sencillez, acogieron el acontecimiento más grande de la historia en un lugar pequeño y precario. Allí, donde parecía que nada extraordinario podía suceder, Dios obró maravillas. Así también en nuestra comunidad universitaria, en medio del ordinario, Dios quiere seguir sembrando unidad, amistad y humildad y renovación. Pidamos la gracia de esta Navidad para que la luz de Cristo ilumine cada paso que damos como comunidad.

0: unidad y que Él nos conceda unidad, fraternidad y esperanza en el camino que emprendemos hacia el próximo año.
1: A toda nuestra querida familia universitaria, docentes, administrativos, estudiantes, graduados y aliados externos, deseamos que el nacimiento de Jesús renueve su alegría, fortalezca su fe y avive su esperanza. Que el Señor bendiga a cada familia, conceda paz a Bolivia y nos permita trabajar unidos para un 2026 lleno de frutos, de servicio y crecimiento. Feliz Navidad y bendecido Año Nuevo.
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1: Diecinueve horas, 57 minutos.

0: Conferencia Episcopal Boliviana. Centésimo décimo séptima Asamblea de Obispos de Bolivia.
1: Peregrinos de esperanza, la esperanza no defrauda, Romanos 5:5. Los obispos de Bolivia, reunidos en Cochabamba en la centésima décima sexta asamblea, saludamos al pueblo que peregrina en Bolivia. Año jubilar y bicentenario de Bolivia. Este año la Iglesia Universal experimenta una renovación al celebrar los 2025 años del nacimiento de Jesucristo, como también la celebración del bicentenario de Bolivia. Celebramos estos acontecimientos con todos los fieles de la Iglesia en Bolivia, experimentando la alegría de renovar nuestra fe en la acción salvadora de Dios. Hemos aprovechado estos acontecimientos para fortalecer la vitalidad de la Iglesia y asumir un compromiso personal y comunitario en la transformación de la realidad conforme a los criterios del reino de Dios. Peregrinos de esperanza, no es quedarse conformes donde estamos, es saber encontrar una fuerza interior para superar las adversidades y mejorar nuestra condición de vida. Opción preferencial por los pobres. En comunión con la historia de la Iglesia y las motivaciones pastorales del Papa León XIV, reafirmamos nuestro compromiso eclesial de difundir y alentar todos los esfuerzos para que la acción social de la Iglesia por los pobres sea cada vez más visible y cotidiana, de manera que no es una acción superficial, ocasional y opcional, sino forma parte esencial de la identidad de la Iglesia. En este sentido, siguiendo el proceso de reflexión y actualización, hoy estamos llamados a hacer de este Evangelio Iglesia pobre para los pobres. Como afirma el Papa en la exhortación apostólica Dilexite 104, el cristiano no puede considerar